0: El fútbol es 11 contra 11 en una cancha.
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0: ustedes que son anti aire acondicionado, me digan que hay que prender el aire acondicionado. Bueno, buenas tardes, sí, qué tema el de la garganta para nosotros.
1: A pocos días del Mundial,
0: escuchamos. No, y sobre todo con el trajín, pero no, pero es

van a reiterar. Sin embargo, se reiteran. Hay 9 instituciones entre primera y segunda división que no están cumpliendo con el pago correspondiente de salarios, que no están al día. Y esto es realmente preocupante.

0: y resulta que seguís contratando y seguís comprometiéndote con cosas que no podés hacer, no estás en condiciones de ser profesional.
1: Bueno, está bueno.
0: ¿Está?
1: Sí.
0: Pero esto, llegamos a la misma conclusión de siempre.
1: Siempre, sí, claro.
0: Llegamos a la misma conclusión de siempre. Entonces, ¿cómo es?
1: El mercado, instituciones obviamente con mucho de historia y con mucho peso desde el punto de vista afectivo, emocional, que notoriamente hace años, décadas, que está en una situación en rojo. Y que obviamente por eso les lleva seguramente también a descuidar la formación de futbolistas y a no poder tener la presencia de un jugador que quizás signifique una transferencia, que sea un aire

0: situación compleja y no sí. la pudo enderezar.
1: Exacto, pero un hombre de Danubio, él siempre lo ha dicho.
0: Hincha Danubio.
1: Hincha Danubio.
0: No jugó nunca en Danubio.
1: No jugó en Danubio, pero siempre se declaró como hincha Danubio, ¿no?
0: No, siempre.
1: Campeón uruguayo con Progreso.
0: Hay una particularidad.

mismo Huracán, se juntaron todos para hinchar por Huracán. Sin embargo, el sobrino en este caso y los primos jugaba en Argentinos Juniors, que también es hincha Huracán, y el tipo hace el gol. No,

0: padre de un equipo, sí. Obviamente, y el hijo agarra para el otro lado y ahí, digo, no digo enfrentamiento, pero sí disgusto muy grande. No creo que se llegue a ese extremo de decir de que la familia se quiebre, pero sí de enojos grandes, sí, sin duda.
1: Me pone un gran amigo también, que no quiere que lo nombre, pero es amigazo, me pone, acordate lo que dijo Mauro Zárate cuando, porque el hincha de Vélez lo insultaba, y él juega Boca-Vélez.

0: La verdad digo, que no, me parece que él está esperando...
1: La resolución, obviamente, es personal, profesional, pero visto de afuera parece muy difícil, digo, ¿no? Con un equipo que está tremendamente comprometido con la permanencia, de difícil salida.
0: Pero con las dificultades,
1: por fíjate... Por eso te digo, sí.
0: Apud llegó...
1: ¿Cuántos partidos tuvo Apud? Muchísimo.

0: no es bueno. Sí, este, sí. Fíjate que terminó de mutuo acuerdo, porque Alfredo Jauregui Berri se lo dijo a los compañeros en 100% Deporte, que llegaron en buenos términos, pero está. Evidentemente él por algo entendió de que se tenía que ir.
1: A propósito del futuro técnico de Cerro, ayer Guille López informaba acá en Último al Arco que el Palito Pereira era candidato. Hoy hablamos con Palito Pereira en la mañana.
0: Buena nota.

0: Dijo que gente de su entorno habló con Cerro, no él. De todas maneras, yo le consulté a Alfredo hoy por la mañana después de lo que fue la nota de Palito y me dijo que no es el nombre que está arriba de la mesa. Jauregui Berre me descartó el nombre de Palito Pereira.
1: Pero no, el nuevo técnico de Cerro no va a dirigir este fin de semana.
0: Bueno, la intención de Alfredo era que llegara como tarde mañana jueves y que tenga la posibilidad
1: de debutar cuanto antes.
0: Pará, sí. Y otra característica que dio, porque yo le pregunté el perfil que tiene que tener el técnico de Cerro, porque en este momento capaz que amerita un técnico con más personalidad, de experiencia, y dijo todo lo contrario, un técnico joven. Y lo que

0: necesita un técnico de esos,
1: recorrido, experiencia.
0: Te iba a decir, primero joven, con esta estética que intentan darle

0: eso, viste, que vos decís, a ver, vamos a nombrar técnicos que lo llamaban a apagar incendios. Uno, el Tola Antunes.
1: Uno de,
0: el Tola era de eso.
1: Sí, sí,
0: el Tola, además él mismo te lo decía.
2: El Rocco López.
0: Nunca me llaman para viste, darme una Ferrari.
1: Sí, sí,
0: es cierto. Sí. Pero un día me acuerdo hablando con él acá, nunca me llaman para darme una Ferrari. Dice, y después escucho cuando le dan los planteles de

0: de ese estilo van quedando pocos.
1: El inspector de tránsito me indica que la pausa porque dice que
0: vamos a hacerle caso.
1: Se me va. Pausa, ya venimos.
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0: ustedes.
1: No, pero no es que lo decimos nosotros.
2: Yo pregunté, ustedes lo desprecian porque a ustedes les gusta el lirismo. Entonces,
1: si yo tiré, che, un equipo como Cerro, ¿qué necesita?
0: Un técnico estratega. Pragmático, guerrero, luchador.
1: Guerrero, bueno, ¿te gusta más guerrero? Bueno, dale.
2: Un Leo Ramos, por ejemplo, batallador.
1: Arreglate con el bambino que le dice el bicho.
3: Y Danubio, porque llega a Leo Ramos también. Danubio está complicado.
1: Pero pará. En Argentina, Caruso, Lombardi lo llevaban todos los clubes o que querían,

0: Ronald.
1: Bueno, pero Ronald tiene un estilo.
0: El Cerrito fue a buscar.
2: Pero me parece que le gusta más el juego, ¿no?
3: Piero coincide contigo.
1: Pero el subir, yo creo que también el subir es una cosa distinta.
2: Es distinta.
1: Tratar de salvar un equipo que está desesperado.

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proceso en su tercera etapa que pasamos, del descenso y demás, le digo, yo personalmente lo valoro especialmente en un mundo mercantilizado como estamos, que alguien quiera dejar un trabajo, que alguien quiera volver al club en un

más sé que yo no tengo redes, no uso, pero digo, sé que trascendió en un momento, yo hablé con fulano y mengano y el presidente habló con Leo Ramos. Es decir, lo fuimos hablando. Esto repito, lo que enriquece

de futbolistas, todos los clubes, Arnosad, grande, chico, mediano, lo que tú quieras, no tiene otra alternativa. Entonces el proceso de reconstrucción silencioso que estamos haciendo nosotros es ese. Pero tú en primera, este es un equipo que no puede

Claramente no es un lugar que debería estar Danubio, o sea, tienen mejor plantel que en otras temporadas, en otras temporadas recientes. Hay nombres, hay, de hecho, le van al Parque Central le hace

jugar, pero hay momentos que no hay que jugar. Es decir, nosotros perdimos puntos. Este equipo, a pesar de todo lo que se quiera decir, tenía que tener por lo menos 4 puntos más. Perdimos 4 puntos en el minuto 94. 2 empates, que son 2 puntos por cada uno.

lo habían publicado. Leo Ramos es el nuevo técnico. Matosas lo aclaró claramente. Mucha gente se enganchó con este tema que hablamos, Eduardo, sobre los entrenadores rescata situaciones, ¿no? Uh-huh. Y que hay como una moda onda de con este cambio que hay en el ambiente del fútbol, de repente de buscar entrenadores que no está mal. Yo no digo que no tengan la fórmula, pero yo me acuerdo de siempre había determinados técnicos que había una emergencia, lo llamaban.

0: hoy, por ejemplo,
1: cuando un equipo está en emergencia, no piensan más en che, necesitamos un técnico que... ¿Viste lo que dijo Tabaré Fierro recién? Porque Leo Ramos es campeón uruguayo, le tocó bajar con Danubio,

0: comprometido, ahí tiene que encontrar una cantidad de argumentos que me parece no son necesarios para el equipo que quiere subir de la B hacia la A.
1: Yo me acuerdo que en un momento, no me acuerdo si fue el año pasado o el otro,

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0: un amigo tuyo, sino de que vos sepas que le transmitís algo y él lo transmite al equipo.
1: Te representan dentro del ambiente de los jugadores.
0: Exacto. Yo he tenido jugadores mayores.

0: siendo, mira que yo debuté a los 29 años
1: sí.
0: En el fútbol, yo tengo más de 50 años como técnico, ¿me entendés? Y en todos lados, acá, en Centroamérica, bueno, Guatemala, Ecuador, Colombia, en todos lados

por ahí hostil con los hinchas, ¿viste? Las cosas del fútbol. ¿Y ahí a qué apelas? Digo, porque obviamente que tu equipo tiene que salir a jugar el domingo y tiene que empezar a rescatar puntos, pero se apela, por lo que vos me estás diciendo, mucho a la parte mental, a la parte.

ascendencia sobre ellos, y la ascendencia no es insultarlos, ni en, no. Es que ellos te respeten, pero por lo que sos. Te respetan por cómo te plantás adelante del plantel. Los muchachos ya te miran y

0: ¿Me entendés? Y hoy estoy contento porque está dirigiendo Central Español él.
1: Sí, hasta este momento tan especial de la y esa decisión de la SAT, que a todos nos ha resultado increíble de terminar con la función de Pablo de Ambrosio. De todo.

0: ¿Me entendés? Hay un montón de cosas en todo esto.
1: Sí.
0: Pero sí estoy conforme por el éxito que está teniendo el Flaco y por la campaña que está haciendo Central.

0: sacar conclusiones de quién perjudica o quién no, porque mirá que cuando la banda se complica hay que plantarse para pararla. ¿Entendés? Entonces todo ese tipo de cosas te lo va enseñando la vida.
1: Claro.

0: Pido la salvia.
1: La salvia, pero dejó.
2: Sí, el chino había expresado que había algunas cositas. Me dicen que
1: muy bien.
2: Empezaría a trabajar con Bentancur. Después que más, bueno, por ahí hay unos cuantos lesionados, pero dentro de todo algunos volverían en Peñarol.

0: A mí el Vesubio, más de 100 años del mejor trago uruguayo. Come on, dance with Vesubio.
1: Sobre las 15 horas, cuando parece que el partido

0: en el
1: Y
0: interior.
1: también va a haber una tendencia que esto lo va a ir variando los años dependiendo a quién le vaya mejor en ciertas décadas. Porque obviamente,
2: no, no,
1: hay,
2: no.
1: Para mí, hay una tendencia de cuando naces también te va a involucrar el presente de cada uno.
2: No, muchas de esas cosas, pero generalmente lo que involucra.

0: Bueno, pero esto, reiteramos, una encuesta...
1: Los técnicos de Ludelar.
0: Y nada, y lo que pasa es que han habido ideas, Eduardo, ¿no?
2: ¿De qué?
0: De hacer alguna votación, alguna cosa.
2: Se hablaba.

0: Peñarol no tenía que celebrar 100 años en 1991, por ejemplo. Pero después también, trabajo muy importante por el lado de Peñarol, como Luciano Álvarez,
1: pero vos,
0: que lleva a cabo publicaciones y publicaciones.
2: La historia
1: Luciano Álvarez,
2: la historia genérica. No, pero yo

0: Esto tiempo que la Federación Jamaiquina de Fútbol no diga cuántos títulos.
1: Claro, es como diga, qué aburrido.
0: Lo tiene que hacer.
1: Me voy acá, a la
0: Federación. Lo tiene que hacer la AFA. Lo tiene que hacer
2: el doctor Julio Trochansky. Lo nombro porque me permitió.
1: Saludos. Me voy a la Federación.
2: Estamos enroscados con el tema, ¿eh?

0: para Eduardo, que es historiador, no, pero ¿te saca mérito a no haber jugado?
1: ¿Mérito?
0: No, te saca a poner años. ¿Por qué Albion no es el decano? ¿Qué tiene que ver que no haya jugado?
1: Que se haya discontinuado en la AUF, por ejemplo. No. Es lo que plantea.
2: Sí, la AUF.

Sporting, un partido que vamos a analizar con Martín Friedman en un ratito, que viene raudamente de cancha de la Reborges. Entonces, vamos a... Claro, pero vamos a hablar ahora. Estuvo ahí con Franco Fernández, ¿no? En la... En

El segundo fue el más dispar, sí, el más dispar, donde le saca la uh-huh. ventaja muy rápido Defensor Sporting a Malvin. Uh-huh. Pero después, si vamos al primer partido, un partido donde Malvin domina gran parte de los 40 minutos y termina...

con él, se le trancaba la ofensiva desde el perímetro, le quedó súper incómodo, independientemente que después Rudd en el último cuarto también se sumó a la fiesta defensor de los puntos y también tuvo algunas anotaciones grandes, las difíciles, las complejas, aparte de ese triple que pone, grande, además de los dos

le pueden poner luz a Martín, no se ve directamente. Sí, sí, sí. Martín, ya estás en las horas extras. Uf, es tremendo. Qué realmente jornada, se ve más oscuro acá que como lo vemos acá nosotros ahí. Es en nuestro retorno. Sí, prácticamente no te ves, tremendo. Vas a tener que cambiarte de silla. Quizás sí, lo más probable.

0: es tremendo.
1: A nuestro retorno. Sí, prácticamente sí, no te ves, tremendo. Vas a tener que cambiarte de silla. Quizás sí, lo más probable. Estuve hablando recién con Sergio Benítez. Lo que me dice es que el viernes está confirmado que se juega ese cuarto punto entre defensores.
0: Y después tiene que ver el otro.
1: Y Malvin, la idea de él es que se juegue el sábado ese primer punto de semifinales entre Nacional Agua, sería en el parque.
0: Sí, sí, depende un poco ahí de la televisión, claramente.
1: Depende de la televisión, depende de los dirigentes, depende del tema de si.
0: Tiene que hablar con los clubes también.
1: Claro,
0: con los clubes también.
1: Pero bueno, su idea obviamente es jugarlo cuanto antes.

0: que está el chat. ¿Podría
1: Sí,
0: decir
1: claro.
0: cuántas veces se cruzaron Aguada y Nacional en playoff en los últimos años y cuántos cruces ganó cada uno?
1: ¿Cómo? ¿Cómo? Vamos de vuelta, ¿cómo?
0: ¿Podrían decir cuántas veces se cruzaron Aguada y Nacional en playoff en los últimos

0: Ya le escribí.
1: Tal vez te animo que nos puede.
0: Ya le escribí a ver si me puede.
1: Permiso,
0: ¿eh? No, ¿por qué? ¿Pero por qué? ¿Pero por qué?
1: Pero es un juego de básquetbol.
0: ¿Pero qué vas a hacer?
1: No, ¿cómo lo voy a...?
0: Sí, míralo.
1: ¿Pero cómo voy a hacer eso? ¿Vos te parece que te agarras y voy a mostrarte?

0: solucionamos la otra opción.
1: Pasame la hoja que es lo que vivimos.
0: Está bien,
1: no,
0: sí.
1: No, esa no, la otra.
0: Yo te paso, sí, esto, pero anda para atrás.
1: Esto es lo que vivimos.
0: Porque si no es tremendo, ¿viste?
1: No, es tremendo.
0: Porque no te ves directamente. No, mirá lo que es. Mirá lo que es esto. Está así, vamos a arreglarlo y vamos a leer un

0: los jugadores, se mete algo del público que hoy estuvo presente en gran número en cancha de Larre Borges y festejan este pase que es un pase de cuartos a semifinales, sí, pero se ve.
1: Pero bueno, primero, tiene un rival difícil adelante.

0: estampado.
1: Sí, sí, sí, claro.
0: Mirá que soy bolso, pero para mí este año saca ventaja Peñarol. Hay que ser realistas. Gracias, Emi. ¿Qué sería sin vos como gerente general? Un saludo para Paola, que siempre nos escucha. Sí, está siempre pendiente al programa. Uh-huh.

Hoy el partido fue súper caldeado, protestas de los dos lados, todo el mundo quejándose, todo el mundo se sentía visiblemente perjudicado en cada acción que había de juego. No me voy a detener ni medio segundo a hablar de la... Pero ni medio segundo

0: No fue nivelante, no fue macho alfa, no fue nada de eso.
1: Creo que puntuando del 1 al 10 es un 4.
0: No, yo lo pongo un poco más arriba, independientemente que yo fui el que dije que Feltén para mí iba a estar en revisión.
1: Pero aparece en el final.
0: Sí, y después tuvo uno. A ver, el último mes de Feltén es espectacular, es desnivelante. Bueno,

0: Sí. ¿Por qué día? ¿Hay fútbol el viernes, no?
1: Hay fútbol a las 20, Nacional Torque.
0: Ah, Nacional Torque y bueno, va a haber 22-15, claramente.
1: Pero otro día coincidió un partido de fútbol con básquetbol.
0: Sí, sí, con fútbol, por eso.
1: Y no juega ningún equipo involucrado.
0: Realmente no lo sé.
1: Nacional Torque, es, sí, si ya condiciona un Nacional Torque.

La Arena, las semifinales también de 2019-2020 frente a Aguada y Nacional, terminó ganando Aguada 3-2, Aguada gana un punto por incumplimiento del protocolo sanitario, esa liga, en 2021 no se enfrentaron, 2021-2022

0: No, no, no sé, no tengo ni idea.
1: Una manera, un
0: Claro,
1: lenguaje que
0: porque
1: pueden
0: aparte
1: tener.
0: no, sinceramente no lo escuché, no, no, no lo
1: No, yo
0: escuché.
1: tampoco lo escuché. Weaver siendo Clutch, dedicado para Martín.
0: ¿Por qué?
1: No sé, a veces te dicen que sos lopecista y ahora te dedican un.

0: El fútbol, el básquetbol, solo porque es un viernes y el viernes la gente sale.
1: Sí.
0: No, no puede ser así.
1: Sí, claro, no todos los bares, sí, no todos los bares son iguales, algunos son de paso y otros son para quedarse. Vinicius, de eso, que si venís por una piseta, te quedás por el ambiente, si venís por un café, terminás armando.

0: ahí sí me parece tarde porque el otro día la gente labura, es distinto. Y bueno,
1: yo el sábado me levanto temprano también.
0: ¿Cómo?
1: Yo el sábado me levanto temprano también.
0: Primero, no mientas porque el sábado no te levantás temprano, es una gran mentira.
1: No, estoy individualizando a mucha gente.
0: Vos poneme, claro.

0: Brutal, demencial.
1: No se va a jugar el sábado, ¿no? No creo que Aguada acepte, le van a dar más tiempo al Pepo. Bueno, la idea es que se juegue el sábado, sí.
0: ¿Cómo están falta todos todavía con las conspiraciones, con todo? Sí, bueno, ¿no?
1: Entra todo ahora.
0: Ahora se viene todo, ¿eh? Sí, claro. Ahora se viene todo.

0: Porque no, no era que no aparecía, es que cerraba mal. Cerraba mal, no era que no aparecía. Yo creo que él no, lo que tiene él que no se esconde. No, no, no se esconde. El tema es que cerraba mal. Pero era lo que pasaba, cerraba mal.
1: Weaver y Feldain van a hacer un programa contra Martín.
0: ¿Por
1: Sería
0: qué?
1: genial.

0: nadie.
1: Lógico. Igual cerramos el Vasco, muchachos. Se suspende Biguá, hay que poner la cortina y dedicarlo al fútbol, que es el deporte de este país. Listo. Estamos en código de naranja, prueba de básquetbol.
0: Perdón, pero Barriola no era sucio. Con gestos provocativos hacia los rivales todo el tiempo como se.

0: La rompió toda.
1: El último se trancó.
0: ¿Sí? El último creo que se cansó y la defensa. Creo que hay un mérito de la defensa de Defensor Sporting también. Porque en tres cuartos fue dominante en el juego. Lo que necesitaba Malvin aparte para tomar confianza y ritmo. Porque vos lo que necesitas ahí es tomar confianza y ritmo.

0: ¿Viste?
1: Sí. ¿Y
0: Pero
1: cuánta
0: cada vez más
1: gente
0: hay
1: le va a dar
0: gente.
1: Aguada, Nacional Aguada?
0: ¿Le va a dar?
1: Y el otro día de Biwal.
0: Ah, bueno, pero es distinto.
1: Por eso mismo te estoy diciendo.
0: Ah, pero no. Para mí
1: Hay un
0: todo.
1: mínimo de 25.
0: Ah, bueno, la lista de siempre.

0: Bueno,
1: dice, ella se vuelve de su viaje de surf.
0: Sí, sí, y bueno.
1: En Perú, también estará acá para bueno, un posible primer juego de semifinales entre Nacional Agua, que lo va a tener que mirar por la televisión.
0: Por supuesto, sí, muy bien,
1: Chano. En el parque sí hay mucha gente, sí, realmente sí. mucha

0: Está bien, está
1: No,
0: bien.
1: no, es tremendo.
0: Los cuartos de final terminaron 1:30, se fueron a largue, se jugó 22:30 el último, cuando hablábamos de la serie de Aguada Góes en el Palacio Peñarol.
1: Aquella serie, sí, recordaba.
0: En el horario
1: sí.
0: que le gusta a Martín, ¿no? Terminar 2:30 de la mañana un partido.
1: No, no pasa nada.

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1: Muy bien, revivimos la rosca, lo destacado del partido, la rosca que está presentada, como decíamos, por los amigos de Panadería La Polaca, ahí en el corazón de la Unión. Un saludo para Daniel.

porque tres cuartos fue determinante y dominante, y creo que le dio confianza a Malvin en un inicio de partido y durante tres cuartos, porque ahí es donde vos capaz que estás más trancado, donde no tenés tanta confianza, y bueno, creo que Western ahí fue clave en la generación del juego y terminó contra

metió un triple en el final cuando el partido ya estaba roto, y algunas situaciones de juego sí que lo hizo competir a Maccabi, pero cuando creo que lo que no pudo resolver él, cuando le pusieron la pelota en la mano desde el uno contra uno, fue cuando el partido estaba o un punto arriba, o un punto abajo, o a una pelota, uno de los dos. Ahí es cuando

durante el partido, pero de todas maneras me quedo con Webster porque creo que ha sido de los extranjeros de Malvin, por lo menos, el más consistente, el más regular en lo que va de la fase regular y de los playoffs. Así que también me quedo con Joshua Webster. Yo me quedé

0: porque Defensor Sporting había pasado de tiempo largo, que siempre estuvo bajo en el score, y bueno, como un témpano, ¿eh? Un témpano frío como un revólver, metió los dos libres, y para mí fueron fundamentales, solo por eso, voy a ir con el Hueso Martínez.
1: Bien, en el partido de segunda hora,

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1: Muy bien, el segundo tiempo de Terra.
2: ¿En cuál estamos?
1: En el jugador que se fue de viaje, el jugador Traveler Viajes, que está ahí en la calle Río Branco 1369.

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1: Yo creo que el cierre de Sanota no fue de lo mejor, ¿no? Salvador Sanota no.

0: Público local. Y bueno, ahí, ¿quién es el local ahí?
1: Por eso te digo, a ver, se le podría resolver.
0: ¿Quién tiene la ventaja?
1: Le podría resolver muchas cosas al ministerio, a la federación, lo que sea, que Nacional liquide la serie de semifinal rápido en dos partidos. Uh-huh. Y ya le van a quedar.

0: 6 puntos fueron para él. Gastón Semilla terminó con 17 y Canti con 15.
1: Se va.
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poco más el cierre de Santos que el de Canti, pero en realidad porque el equipo le dio ahí ese doble que anota, para mí súper difícil de Santos, para mí lo pone en el quinteto. Mirá que era difícil esa jugada, ¿eh? Cuando juega el pick and roll Sims y lo deja solo bajo el aro, parecía que se entreveraba, terminó tirando.

0: neutral.
1: Llegan
0: porque
1: a la final
0: es neutral.
1: Y hay gente de los dos y, hay, y sí, no hay un local ni hay un visitante. Porque el otro se juega en el Ante la Arena y no se juega en algún otro lugar con gente de un solo equipo. Mucha gente todavía en el YouTube, sí, por 890 OK, que nos escriben. Soy de Salto, los escucho seguir.

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1: ¡Loco, vos no podés cerrarlo! ¡Loco, vos no lo...

un 14 de mayo como hoy, pero del año 1998. Aquí comienza Es Noticia de jueves, jueves 14 de mayo, para acompañarlos a todos ustedes con Andrés Méndez

Mañana viernes, 17 grados la máxima y una mínima de 5 grados, pronostica Inumet para la capital y el área metropolitana. Estará con cielo claro. El sábado, 16 grados la máxima con mínima de 7, baja probabilidad.

Discusión temeraria. Ante especulaciones, el ministro Done dijo que a nadie se le puede ocurrir que un equipo económico en Uruguay está rifándose la sostenibilidad fiscal y opinó que los privados no han estado a la altura de las circunstancias.

nunca presencié, dijo Done. Que será interpelado, además, Botana será el miembro interpelante en el Senado. Iniciativa esta del Partido Nacional y del Partido Colorado. Se votó ayer miércoles llevar adelante esta

visita, guerra y comercio en la agenda de Trump en China. Transpacífico, avanza adhesión, Uruguay participa por primera vez de reunión de altos oficiales. Proyecto

0: la R.
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2: Odone, cumplimos las metas fiscales sin motosierras ni aspavientos. El ministro de Economía defendió la solvencia de

con la sostenibilidad financiera. Se prevé que el reforzamiento de la asistencia a niños y adolescentes en situación de vulnerabilidad social esté propuesto en la rendición de cuentas que debe ser enviada al Parlamento antes de julio.

un dojo en los años 80. Se envía correspondencia con David Copperfield. Búsqueda y galería.

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como los destinados a familias o aquellos con retención sobre sus ingresos. Hay unas 700.000 personas con dificultades de pago. Todos estamos de acuerdo con esto. El tema es que muchas veces, por ayudar a los más débiles, los terminamos

en su documento. Antes de irnos a la siguiente pausa, el Ministerio de Vivienda y Ordenamiento Territorial informó que aportará 720 plazas para las personas en situación de calle. La ministra de Vivienda y Ordenamiento

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La sede de la AUF con el propósito de ver si la Casa Madre del Fútbol Uruguayo presentaba alguna solución al preconflicto anunciado por la gremial el pasado martes. En representación de la AUF estuvo su presidente, Ignacio Alonso, y Matías Pérez, miembro del Comité Ejecutivo,

0: fría, como es habitual en esta etapa del año. Y bueno, el saludo cordial para toda la gente que se está sumando y está arrancando su jornada mientras esperamos la claridad, porque ahora estamos por el sur con noche cerrada, literalmente, ¿no? Como corresponde en esta etapa del año, por supuesto. Laura, Juan Pablo, ¿cómo andan? ¿Cómo les va?
1: Antes que te rezonguen.
0: Claro.
1: Buen día para todos y bienvenidos. ¿Cómo andan?
2: Muy buenos días para todos. Un placer recibirlos.
1: Andrés Méndez en los controles, ya desde tempranito el tacuarembovense. Vamos a ver cómo está el tiempo a esta hora.

7:25 está saliendo el sol, por la zona sur a las 7:32 y por el oeste a las 7:33. El presidente Yamandú Orsi se va a reunir con el presidente de los Estados Unidos, Donald Trump. El canciller Mario Lubetkin confirmó ante el Parlamento que el pedido está realizado y que falta concretar la fecha. Habría acuerdo para que exista la reunión, pero no está definido en qué momento. El senador del Partido Colorado,

0: Humanas. Fueron recibidos por autoridades de UTO, a quienes les informaron la falta de un servicio de emergencia y la necesidad de incrementar los recursos.
1: Vecinos de un edificio ubicado en las calles Andes y Paysandú, en el centro de Montevideo, denuncian desde hace un año la presencia de más de 20 gatos en estado de abandono dentro de un apartamento desalojado.
2: Bueno, el Congreso de Intendentes analiza la propuesta de la UNASEV de crear un registro de monopatines que incluya una edad mínima para circular. Reiteran que un eventual registro no significa poner matrícula ni cobrar patente.

Solo para el reloj hay dos días iguales. 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

reunió el presidente de Estados Unidos con todos los presidentes del Mercosur, salvo con nosotros. Que el presidente de Uruguay se reúna con el presidente de los Estados Unidos, lo han hecho todos, de la vuelta a la democracia para acá, todos, sin excepción. De hecho, algunos se han reunido en Montevideo, como el caso de Tabaré Vázquez con George W.

con un gobierno. Se trata de, en todo caso, una guerra con políticas que entendemos ponen en riesgo el empleo, el crecimiento económico y dejan absolutamente expuesto al país en su endeudamiento y en el costo que este endeudamiento tiene, así como otras medidas como las vinculadas o al riesgo.

0: y Punta del Este se reúne hoy con representantes de la firma brasileña que compraron el hotel. Ayer se reunieron con el secretario de Presidencia, Alejandro Sánchez, para plantear preocupaciones respecto a su futuro laboral.
1: Lo que están planteando en definitiva los trabajadores

Javier Pastoriza en Agronegocios y Guillermo Ramis con el pronóstico del tiempo. 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

deuda. Salto de calidad, Rodrigo Salazar se fue del Sporting Braga y pasó al Sporting Clube de Portugal. Los Leones compraron al volante uruguayo en 30 millones de euros.

euros y nuestro compatriota firma contrato por 5 temporadas. Está la ley. El Colegio de Árbitros designó los jueces para la primera fecha del torneo intermedio. Gustavo Tejera hará Montevideo City Torque Nacional. Esteban Ostojic estará en Peñarol Liverpool. Y Leodán González irá a Racing frente a Cerro Largo. Fixture sorteado. La Liga de Ascenso en el básquetbol uruguayo tuvo su sorteo de calendario la pasada jornada. En instante

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0: Bueno, él mismo lo ha dicho. Él no tiene el gusto de conocer a Leo Ramos, digo personalmente, ¿no? Claro que lo conoce, pero digo personalmente,
1: Sí.
0: y que fue un nombre que, bueno, se les ocurrió a ustedes, los dirigentes.
1: Sí.
0: Él en algún momento les dijo, bueno, mirá, si

Martin y Coldplay, algunas de las figuras que estarán en el espectáculo de medio tiempo, reitero, de la final del Mundial. Por primera vez en la Copa del Mundo, el espectáculo de medio tiempo apoya al Fondo de Educación para Ciudadanos Globales.

Goulart tiene minutos, incluso si es titular y responde, bueno, grandes chances que Goulart con Lemos puedan ser los zagueros centrales y ahí ordenar un poco más la defensa con Escobar por derecha y por izquierda y por el sector izquierdo con Maxi Olivera. En caso de

marca el calendario a esta hora. Si hay un quinto partido, se va a jugar el lunes a las 7 y cuarto de la tarde. Si no, el martes arrancaría ya las semifinales con Peñarol enfrentando a Defensor. Y Nacional Aguada iría el lunes.

va a tomar ninguna medida? No, porque de hecho ayer River otra vez no entrenó. Segundo día consecutivo que el plantel de Arcenero se planta por los adeudos que tiene. La situación está compleja en algunos clubes que no han cumplido con las erogaciones.

0: Y trazando las dificultades del partido frente a un equipo que él conoce tan bien por haber defendido y dirigido. Vamos, Nico, ¿cómo te va? Buen día, bienvenido.
1: ¿Cómo va, Roberto? El saludo para todos.
0: ¿Qué título tenemos?
1: Bueno, Peñarol, como ya adelantamos a

¿Los jugadores multiplicaron también por 7 sus ingresos? No. Yo no creo que haya jugadores que, si antes ganaban 3, hoy pidan 21, o pidan 18, o pidan 15, 5 veces más de lo que ganaban, que es lo que más o menos

0: Están hundidos en la zona. ¿Qué es lo primordial? ¿Tratar de inculcar la idea lo más rápidamente posible o por el contrario, sumar como sea?
1: No, es que para sumar...

0: ¿Qué visualizás de este plantel que hoy empezás a, o desde el lunes empezás a conducir?
1: Yo creo que los puntos que hay en juego en estos partidos son muy importantes. Entonces, lo que vamos a hacer es focalizarnos

0: que van a faltar para culminar el año y ver si qué altas, si es necesario o no, y los contratos que se den.
1: Bueno, muy bien. Que salga todo bien, Alejandro, ¿eh? Que disfrutes esta vuelta al ruedo, que seguramente...

0: ser uno de los jugadores habituales titulares en la saga, ¿no?
1: Sí, sí, sí. Vamos a ampliar con Nico Pirri, novedades de Peñarol, vamos a ir a buscar más títulos que nos entregue nuestro compañero de cara al debut de Peñarol, al estreno que va a ser con

0: Correa jugó el otro día en Cerro.
1: No, arrancó tremenda la manía. Sansó me dice, no prende la computadora. Y digo, mira, apretás este botoncito que dice Power y ahí arranca.
2: Y si ves que no arranca, enchufá eso que tenés ahí que no se llama cargador. No era por ahí.

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0: pero nosotros, pero también somos hinchas, queremos que le vaya bien. Uno lo que dice es como cuando yo me imagino hoy un hincha de Real Madrid que se pelearon Valverde y Tchouaméni, sí, y piensa, bueno, queremos que gane Real Madrid, claro, ojalá estén todos bien.
1: Y queremos que estén los dos.
0: Exactamente. Y un poco

0: nos inculcaron allá, que mucho allá no se veía el fútbol brasilero, era es que el clásico de acá es Fluflá.
1: Está bien, está bien. Contame, ¿cómo viviste tu reencuentro con la selección en la última fecha FIFA?

0: compañeros para que también charlen contigo, Roberto.
1: No, y Sergio va a seguir metiendo la cuchara porque conociéndolo es lindo que esté participando de esta nota, nos da mucho gusto. Agustín, la verdad que para nosotros como periodistas que somos analistas de,

Nos encanta cómo jugás, nos parecés un jugador bárbaro, nos pareció una infamia que no estuvieras en la selección y por supuesto que nos dio mucho placer que se pudieran encontrar las salidas para que vuelvas a la selección. ¿Costó mucho eso?

pasado, lo que viene creciendo en su liga, en su país, eso no, tampoco se excusa, ¿no? Solamente estoy siendo realista. Bueno, está, después Cabo Verde no tengo mucha, no hay mucha información en lo que yo tengo.

0: lo ve de afuera y tiene esa visión que uno no ve al principio de aceptarlo, ¿viste? Tipo, vos decís, no, que capaz que te dice, tenía que haberlo pasado afuera, no, que yo la vi
1: Claro.
0: adentro, que no sé qué, que para mí era otra. Y

0: Allá en Uruguay no se toma la dimensión de lo
1: Exacto,
0: que es el
1: claro.
0: cocho acá. Cero, pero no, no, ni un 5%
1: Exacto.
0: se tiene idea.
1: Sí.
0: Es impresionante. Es un ídolo de un cuadro muy grande. De

como te digo, de los primeros mates, charlas con los compañeros nuevamente. Ahí después uno va soltando y ya no con muchos ahí hemos compartido vestuario, hemos compartido cancha, así que.

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0: más pelística
1: que fue la del primer adelantado, ¿no? Y bueno, después tenemos la incertidumbre de respuestas físicas de algunos futbolistas en función de recuperaciones, ¿no? Ayer veíamos las imágenes de Arrascaeta, que charlábamos con Agustín.

0: terminó jugando.
1: Llegó con lo justo y si no fue tenido en cuenta por Alonso antes, fue porque no estaba al 100%.
0: Sí, también esto habla de compromiso, ¿no? Cuando a veces decimos, los jugadores están para... No, acá hay un...

0: el lugar donde tiene el contrato registrado. En Arabia se van a agarrar de lo mínimo para
1: sí, decir,
0: incumpliste el vínculo, no te pagamos nada. Entonces, si vos te vas del entrenamiento, estás haciendo como una falta a tu trabajo y eso te lo pueden interpretar como que...

0: día bueno, en el partido.
1: Y el arquero también.
0: También.
2: De hecho, lo que pasa el otro día no estaba Guerre.
0: No, claro.
2: Entonces entró
0: claro.
2: el tercer arquero.
3: Leandro Díaz, que exacto, jugó.
1: Perdón, entonces no, porque el arquero seguido es Paulo da Costa, creo.
3: Claro. Bien. Díaz.

0: de ese jugador 26, Merentiel, ¿no? Para nosotros, porque los otros 25 estamos prácticamente todos de acuerdo que son los 25. Sansó tiene alguna duda.
1: No, tengo duda.
2: Se ve que es hincha de Boca, Sansó no le gusta mucho River.
1: No, tengo duda porque me parece que teniendo

0: En otras épocas había otros operadores famosos como Campodónico. Ahora nosotros tenemos a Sodano. El presente Sodano es nuestro número uno. Ya estaba enojado Sansó porque la música era muy larga.
1: Es el tema del mundial ese, ¿no?
0: ¿Qué es esto?

0: clasificación a las semifinales del campeonato argentino del equipo canalla. Y Piero Massa va a ser el árbitro que va a dirigir el partido entre Peñarol y Corinthians el jueves.
1: Muy bien, hago una pausa y volvemos.

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0: papel higiénico. Nada más, ¿ok?
1: Tranqui, amor, lo tengo clarísimo.
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0: 10:20 de la mañana.
1: Está todo inventado, Roberto.
0: Está todo inventado. ¿Mis amigos tienen algún favorito para el intermedio? ¿Mis compañeros?
2: El problema es que al jugarse cortado...

0: Nacional tiene chance de llegar a la final? ¿Lo ves con chance?
1: Hoy,
0: un torneo que siempre ha estado a la medida de Nacional.
1: Hoy no.
0: No.
1: Hoy no. Pero volvemos a lo mismo. Va a haber un párate de un mes y después van a haber tres partidos.

0: No, bueno, yo qué sé, la verdad, hay cosas que pasan, a veces estás condicionado por las lesiones te merman Roberto, un plantel, y a veces tampoque los jugadores no te responden en la cancha.
1: Pero ¿a vos te queda alguna duda que el 8 de julio, cuando se abra el periodo de pases, Nacional mínimo va a tener 4?
0: Ni hablar.
1: Y entonces va a ser otro equipo. Contó
0: Rodríguez, un arquero, entonces
1: va a ser otro equipo,
0: un zaguero, y bueno, por eso te digo, revitaliza la chance en el torneo.
1: Está bien, pero hay que ver cómo lo agarra cuando en la quinta fecha con ese nuevo Nacional

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0: Y después los revendedores, que son parte...
1: También.
2: No, el famoso agotadas tengo.
0: Agotadas tengo, que aparte los tengo identificados parecidos a los jugadores de fútbol. Había uno que era igual a Sarubi, había otro que era parecido a Snal, y siempre teníamos un grupo de amigos que llorábamos de la risa, porque bueno, vos mirá cómo está Snal con las entradas.
3: Es verdad.

0: bueno, de esos jugadores monstruos que tuvimos, como Artime, Manga en el arco, y algún otro jugador, pero bueno, ya era prácticamente el final, ya se habían ido muchos de esos jugadores, Mujica, Cacho Blanco, Montero, Cascarilla,
1: Maneiro.

no sé, la entrada para la revancha del 6 de agosto en Montevideo. Ah, o sea, sí, no, no, claro. No. Me acuerdo que llegué a la ventanilla y dije, dame la que tenga. No, y terminé en la Colombia, me acuerdo, esa final. Pero fue, y después, bueno, ya más grande, ya con 22 años, en la del 88 yo fui a Rosario.

0: sí, ya entendiendo más, era casi una utopía en ese momento, ¿no? Los equipos nunca llegábamos a instancias decisivas, y bueno, lo del 80 fue un momento increíble y tá, me marcó para siempre, ¿no?
1: Ni hablar, ni hablar.
2: O sea que, si me permitís, o sea sí. Que justo entrando a la radio, recibo un sobre con un libro espectacular que no. Debe estar por salir porque
3: brutal, está, ¿eh?
2: Sí, sí.

0: Un dato estadístico que de vos que te encantan las estadísticas. Viste, yo, viste que los datos, dicen los que hacen las estadísticas, que los datos están, porque están ahí. Sí, lo que pasa es como decir, vos contás 1000 goles. Claro. Hay alguien que te avisa, no es que estás contando desde que hizo el número uno.
1: Claro,
0: hay alguien,
1: claro.
0: Alguien que descubre que es el día. Bueno, para mí, esos datos que se me ocurren a mí, yo no creo que tomando en cuenta todos los clubes del mundo, ¿no? Que hayan tenido jugadores campeones continentales y mundiales, en esto estoy incluyendo 24-28, pero me atrevería a decir que aún sin eso, 24-28, aún sin eso, yo no creo que haya un club

0: tengo más de, no tengo más de ese estrés. Lo tomo como una cosa muy importante, de mucha responsabilidad, que ya que yo tengo un, o sea, yo siento una responsabilidad del 100% y un, o sea, no te lo puedo graficar en cantidades dentro de un 100. Te voy a decir, yo tengo responsabilidad un 100% y disfrute un 100%.
1: Bien.
0: Sí. Después,

0: Pero no, no, eso no, eso pasó siempre, y con más o menos yo no me gusta, no comulgo que eso pase, pero eso sí que
1: Ah,
0: pasó
1: pero
0: siempre.
1: a veces no se normaliza eso, Flavio. Y es un poco cuando nosotros porque pasó siempre. Yo estoy de acuerdo, pasó siempre, lo he visto además. He visto hinchas haciendo las
0: No, pero
1: concentraciones.
0: a mí no me gusta, pero yo lo
1: Ah,
0: que te
1: está.
0: digo es que a mí no me gusta que pase. Lo que pasa es que esto volvemos, ya da para otro tema, que es el tema de la violencia. Y

voy a la, al palco y voy a un clásico y en el medio, que la otra vez, creo que fue en uno de tus programas, Roberto, sí, yo pedí que se hiciera algo, que bueno, encontraron la solución esta de las banderas y todo, que es un poquito mejor, pero en el fondo, Sergio y yo que crecimos, siempre claro, pongo el mismo ejemplo, a mí me gritaban los goles de Morena al lado, sí, y yo gritaba los de Vitorino. Claro. O sea, y

0: Marcelo.
1: Gracias a Sergio. No, no. ¿Cómo es el? Para que veas, tenemos un río, viste que Sansó siempre se enoja.
2: Yo me enojo contigo.
1: La caldera, no. Plata.
2: Yo me enojo en el programa tuyo.
3: No, pero con Rodrigo a veces.
2: Yo me enojo.

0: duermo un tubillo.
1: Buenos días, Sergio, Rodrigo, Sansó, Tonga, Germán. 091-890-890 para que puedan mandar audios de hasta 40 segundos. 22890 para que puedan comunicarse con el programa. Nos pueden seguir a través del canal de X.

0: a la ausencia de Suárez en la selección, cualquiera de los suplentes que estuviera en el Inter Miami, jugaría de Suárez y no jugaría ninguno de los jueces, ni los que están en el local, ni los que están citados.
1: Bueno, muy bien, está bien, es una...

0: ternura está en el interior.
1: ¿Cómo le va, Milka?
2: Buen día, Sergio. ¿Cómo andas tú, mi querido?
1: Todo bien. ¿Cómo?
2: ¿Todo bien? Bueno, hay que seguir para adelante, como digo yo.
1: Muchas gracias.
2: Bueno, era para felicitar al Club Nacional de Fútbol.

0: Ah, pensé que.
1: Gol.
0: ¿Gol de quién?
2: Ayer, doblete de Martín Satriano en el Getafe contra el Mallorca. Venció 3-1 el equipo madrileño. El primer gol del uruguayo lo escuchamos.
3: Viene Niom, puede ponerla, se quiere meter en área, consigue ganar la zona. Segundo palo, Satriano, gol. ¡Gol!

estos nunca mueren, estos nunca desisten, los que siempre traen la experiencia, hay que esperarlos, y cómo sabe esto.

0: Seguimos adelante. ¿Dónde fueron a parar? ¿Querés que sea el segundo gol de Satriano? Mételo, dale.
1: ¡Gol! ¡Es increíble! ¡Gol!

0: La Conference League es un torneito. Según vos, no
1: depende,
0: sé.
1: Depende de qué equipo. Para el Rayo Vallecano es flor de torneo. Claro.
2: Para
1: el Madrid, Atlético Madrid no es nada. Para el Betis no es nada. Para el Celta.
2: Dé la información. ¿Para qué le da manija? Pero no entre ustedes. Se come todo.
1: Hoy juega Real Madrid con Real Oviedo. El Oviedo ya ha descendido a segunda división. El equipo de Almada y los uruguayos.

0: Aurora.
1: ¿Qué dice Aurora? ¿Cómo le va?
2: Muy bien, gracias a Dios. Quiero saludar a, primero que nada, a Milka y a toda la hinchada de Nacional por el día de hoy. Una hincha de Peñarol y Liverpool. Quiero, soy agradecida y hace muchos años, más de 20 años, cómo recibió la, Nacional a mi hijo que jugaba al tenis de mesa ahí.

0: habitual, tanto en su familia como en todo Peñarol y sobre todo en el círculo más íntimo de Fernando. Y bueno, evidentemente eso generó de que hace 3-4 días lo hayan internado para monitorear con más precisión todo su estado de salud.
1: Sí, y yo la verdad que como hincha nacional lo reconozco a Molina, las tardes que me habrá amargado ese hijo de la madre, pero bueno.

0: Sí, para no pongas hoy que es el cumpleaños nacional. ¿No? Está bien. No, está bien que es esa. No. El dato poner testimonial. Claro, ¿cómo es el himno nacional? El himno,
1: No,
2: está, no, está la canción del centenario también, que muchos no, piensan que es el himno.
0: Pero una
2: no
0: cosa es el himno, claro. Buenos días, Sergio y la banda. No, este no es el himno. Este es el título. Esto es lo mismo.

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1: Buen día, equipo de la radio, audiencia. Acá les

0: está. De repente se da con los se da con los chicos, porque los grandes.
1: Pero es que justamente las últimas fechas fueron en camino contrario. Ganaron los dos grandes y Racing perdió 5 de 6 y se apretó todo la tabla.
0: Pero

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por el tema del técnico, que Valverde no queda tega el técnico, el otro sí. O uno es porque Valverde insultó a este, a Mbappé, como es el francés. ¿Cómo fue el tema? Muchas gracias.

0: ganamos un partido, bueno, ahora empatamos contra Miramar, pero nada, eso.
1: Mirá, yo lo que te diría, Juan Manuel, pero esto es una locura mía, que se me ocurrió ahora. Para mí debería haber gente de River que consiga y debe y se debe

0: ¡Ay, Dios mío! ¡Se me cayó un ídolo!
1: Tenés que calentarte, que hace días que no te calentás.
2: Pará, no canté el himno nacional. Es simplemente la primera estrofa para que lo encontrara nuestro compañero Germán, que tenía varias canciones nacionales.
3: Esta es para vos, Sergio.
4: Pero podría cantar.

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0: porque hay mucho. ¿Todo tranquilo?
1: Información que he visto.
0: Qué día frío hoy, ¿eh?
1: Que por el tema
0: mi de... Dios querido.
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Exactamente. Claro. Es tanto más emocionante como injusto. ¿Qué es lo que queremos en el fútbol? ¿Justicia o emoción? Es un debate. Mucha gente te va a decir, yo si tengo un canal de televisión, yo quiero emoción, no quiero justicia. Como canal de televisión que transmite los partidos, o empresa de televisión, yo quiero emoción. Claro. Que en todos los partidos haya poco menos una final. Ahora, el deporte en sí mismo

0: ¿No quieren mi luz?
1: Yo quiero la justicia.
0: La pago. ¿Y usted quiere la justicia?
1: Sí, totalmente.
0: ¿Usted quiere la justicia o la emoción?
2: Siempre la emoción.
0: La emoción. Muy bien. Muy marquitinero.
1: Por llevar la contra.
0: No, pues está bien. No, pues es una, yo respeto. No es goleada esto. Yo creo que está lindo para una encuesta.
3: ¿A quién iluminado?
0: Vamos con uno más para atender.
4: Está Rubén de Buceo.
0: ¿Qué tal, Rubén?
5: Buen día, Sergio. ¿Qué tal? ¿Todo bien?
0: Todo bien, ¿qué dice?
5: Bueno, tengo dos o tres cositas para decir. La primera...

0: mucho mucho bueno. tiempo, muy larga, digamos, la
1: enfermedad.
0: La, sí.
1: Bueno, que tengan buen día, muchachos, que pasen bien.
0: Vamos arriba, gracias. ¿Qué tiene usted, Rodrigo Vázquez? Perdóneme.
2: Bueno, la selección uruguaya, seguimos con más datos que estoy pudiendo recabar por estas horas.
0: Los 50. Los
2: no, no, sub. Pero sobre todo porque me siguen planteando lo mismo que vengo diciendo desde ayer, ¿no? La preocupación por el tema de los... la preocupación por el tema de los sparring. Fueron 24 convocados y eventualmente no se ha podido trabajar con los jugadores. Solamente 8, entre 8 y 10 jugadores son los que han podido ir al Complejo Celeste.
0: No, por eso dijeron 24.
2: Bueno, pero... ¿Vos te acordás cuando yo di la nómina que dije esto va a ser una complicación?
0: Sí.
2: Y bueno, la fue. Los clubes no se dieron a los jugadores, salvo casos puntuales.
0: ¿Quién está hoy en el complejo? ¿Pelistri?
2: Bueno, la AUF solamente anunció la llegada de Cáceres. Pelistri llegó ayer al país y a mí por lo que me dijeron ayer, se lo esperaba ayer mismo, hoy también.

0: muy bien. ¿Qué tiene usted?
1: Bueno, hoy hay una asamblea, ya lo hemos dicho, de la Mutual Uruguaya de Futbolistas Profesionales. Ayer hubo una reunión entre la directiva de la Mutual y parte del,

0: Hay planteles que ayer ya abonaron parte de lo que se estaba debiendo. Hay otros hay otros equipos que entre hoy y mañana también van a pagar parte o mes entero de algún adeudo que se está debiendo a los planteles de primera y también equipos de segunda división.
1: Es un problemón eso, ¿eh? La versión que escuchábamos hace un rato del himno nacional fue cantada por la orquesta Publia Pedrosa y los Marinos Cantores. José Publia y Edgar.

0: Sergio, buen día. Lucas de Capurro, buen día, equipo. Nada, quería consultarte sobre el nacimiento de Peñarol, ya que los de enfrente se jactan de 127 de verdad, 127 de verdad, tirándonos palos a nosotros, a Peñarol. ¿Tú me podrías explicar y le podrías explicar a los oyentes de Nacional, del cuadro de enfrente, que el Curchi y Peñarol es lo mismo? ¿O no es así? Saludos.
1: No, yo tengo vetado ese tema porque esto es como querer, mirá, si vos querés convencer

el de Luciano Álvarez, que es como una Biblia así de grande, y el de Andrés Reyes, que también con ediciones actualizadas. El de Luciano Álvarez lo hizo la última, creo que fue Leonardo Abercrombie que lo agregó, y Andrés Reyes. Son como dos libracos de 800, 900 páginas. Yo los tengo los dos en mi mesita de luz, esto es en serio. Vos vas a mi casa, está en la mesita de luz. Y agarro cada tanto, como quien lee la Biblia, ¿viste?

0: Nos acompañó, los vino a visitar Víctor Mora, así que le queremos agradecer también que pasó por acá, pasó a visitarnos por acá de noche, estuvo un ratito con nosotros.
1: Víctor Mora es el presidente de la Comisión del Interior de Nacional.
0: Sí, y bueno, queremos, de parte del consulado de

y Peñarol contra Wander y Rampla en el Estadio Centenario, y no importaba la tabla de posiciones, iba más gente a esos partidos que a los otros cuadros chicos que enfrentaban al grande. No importaba. Y como pasó en una época, hoy creo que se diversificó, pero hubo una época, ¿te acordás que jugaban contra Defensor o Danubio? Iba más gente. Defensor o Danubio, pero no por Defensor y Danubio, iba más gente del grande, ¿no? Y en el caso de los grandes querían ganar.

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1: Sergio Gorsi conduce

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2: En instantes, continuamos con ¿Usted qué opina? En Uruguay, cuando queremos arrancar un proyecto, decimos ¿vamos a tomar unos mates? Y antes de empezar, siempre suena un ¡vamos! Si se complica, aparece un ¡vamos que vamos!

0: O sea, confirmó lo que pensábamos en lo previo.
1: La
0: ¿no?
1: paridad, salvo el segundo partido, que Defensor Sporting lo rompe bien, pero el juego 1 y el juego 3 fue tremendo la tensión que se vivió, cómo se jugaron. Y bueno, veremos mañana, ¿no? Porque estos playoffs es ajuste y contraajuste, como todo.

0: no va a ir.
1: Pero te lo
0: claro.
1: pregunto porque también dijiste el otro día que si Nacional no juega con público, no jugaría en el Antel Arena.
0: Pero por eso yo no
1: y
0: sé.
1: Y esto seguramente te lo debe haber trasladado gente de Nacional.
0: No, es que no, esto lo que
1: no,
0: eso sí.
1: Lo
0: eso
1: de
0: sí.
1: que si juega no, sin no, público no va a la Antel Arena por un tema de costos.
0: Eso sí me lo manejo.
1: Pero ¿y eso quién lo define? ¿No lo va a definir ni Nacional ni Peñarol? No lo va a definir, la Federación.
0: Bueno, si lo define la Federación, Nacional le va a decir, hacete cargo del costo del Antel Arena y yo voy con mucho gusto a jugar en Antel Arena.
2: No te respondió igual, ¿eh?
0: No. No, no, ¿quién lo va a resolver la federación?

0: No, pero sí. Obvio. Pero, no pero, va a deja, pero va a dejar, va a, va a mirar el fútbol
1: no estaría
0: para ver seguro. Si Nacional pierde. Vos pensás que el hincha de Peñarol de básquetbol.
1: Pero lo puede ir.
0: El no, hincha de Peñarol de básquetbol va a estar mirando.
1: Por la aplicación. Y por la
2: estadística. Mañana la gente que vea el partido.
0: El básquetbol va a seguir por la estadística.
2: Bueno, claro. Mañana claro. La gente que vea el partido directamente es porque no le interesa absolutamente nada del fútbol.
1: ¿Qué es más partido? ¿Malvin Defensor o Torque Nacional?
0: Me voy a dar un tiro en el pie de Torque Nacional.
1: Pero Diego, es más partido que Malvin Defensor.
0: Me dio un tiro en el pie. Diego, me dio un tiro en el pie. Estamos en un programa de...

0: hablando del partido de mañana y mañana estaríamos hablando de semifinales.
1: Seguramente.
0: Que ya empezarían las semifinales, una mañana o el sábado, no importa. Pero Malvin, creo que en más tramos, en la cancha de Malvin, creo que se impuso desde el juego.
2: El primer partido, Malvin estuvo 30 minutos arriba, uh-huh. Y Defensor Sporting 12, el primer punto. En el tercer punto creo que había sido 37 minutos arriba.

0: de nuevo para...
1: Yo creo que sí. Creo que sí. Que va a ir con el Tati de arranque, creo que le funcionó. Y después sí, ponerle al hueso. Lo que no veo es poniendo nuevamente a Kirill Isekovic y que Kirill tome en muchos minutos a Rud. Eso me parece que es un tiro en el pie.
0: Y ahora,
1: después le puede salir bien, pero no lo veo.
0: Siendo Brea, porque obviamente me imagino que, sí, que Brea está analizando esta situación. ¿Cómo corregís ese déficit que tuvo?
1: Primero que no se frustre a Rudy, que no deje de jugar, como le pasó. Sí. Bueno, pero le pasó en grandes partes del primer tiempo, que en un momento se enojó y se fue para la esquina. No mal, pero fue como, yo no voy a dar esta batalla, no voy a dar esta pelea.

0: vamos a acordar, bueno, qué buen partido jugó Viver, pero claro, el equipo no ganó. Claro.
1: Es que, claro. A ver, para mí es un extranjero que a lo largo de la temporada, digo, más allá de hoy justo no está Darío para hablar, tuvo momentos buenos. Para mí, el tema de Weaver eran los cierres. Pero eran los cierres, y lo expliqué varias veces, por lo menos lo que a mí me pasaba, tanto para Weaver como para Terra, como era tal el desgaste que tenían ellos en su momento.
2: Llegaban con poca energía al final.
1: Llegaban muertos. El otro día le pasó a Ebraica, le pasó con los extranjeros.
2: Sí, sí.
1: Cantí juega un partidazo, pero llega muerto al último cuarto. Michel.

0: sea la parte defensiva, ¿no? Muchas veces.
1: Bueno, tenemos que hacer la primera pausa. Sí. 25 minutos pasan del mediodía. Estamos haciendo puro básquetbol aquí a través de la Radio Deportiva del Uruguay, viendo todo lo previo a lo que será el juego de mañana y ya proyectándonos, por supuesto, al arranque de las semifinales. Vamos a hablar de la Liga de Ascenso también, que ayer tuvo su lanzamiento, la elaboración del fixture. En un rato compartimos ya lo que será la primera fecha del campeonato. Pausa y ya volvemos.
2: En instantes, continúa.

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0: 0-0 para ver quién quién es el tercer y último.
1: Me gusta el sistema de disputa. Lo del gol me mató.
0: Yendo para el otro lado.
1: Prefiero jugar algún partido, no sé, con ventaja para no sé.
0: Para el que está arriba.
1: Para el que está arriba en la cancha y ya está.
0: Siendo al otro lado de la tabla, a la parte de la liguilla, en la liguilla, los seis primeros se meten en playoffs, se juntan con.

0: La de Friedman ya los escuché.
1: No, no, pero solo mi única es discrepancia. Eso, discrepancia es el los dos para entrar al playoff, nada más. Que no me gusta ese sistema de FIBA de jugar a diferencia. Me parece que

0: Vámonos por esta diferencia.
1: Por eso yo lo
0: digo. Y ni te digo en el partido de vuelta, ¿no? Sí, en el partido de vuelta. Que capaz que te dejas anotar o no atacás. Hay momentos que no atacás para terminar el partido.
1: Yo lo que entiendo es que si haces esto en un partido de ida y vuelta, porque en realidad es Copa Libertadores, partido de ida y vuelta. O sea, esto es Copa Libertadores, partido de ida y vuelta.
0: Sí.
1: Tenés que dejar el empate. Si el partido de ida lo

0: parece más lógico.
1: No, pero ya he tomado un fármaco de
0: A ver, pensalo y analizalo.
1: Directamente, con nombre y todo, le dijeron por eso.
0: Martín, pensalo y analizalo. ¿No te parece más lógico que empaten el primer partido y que en el segundo definan y si empatan van a largue, a que si yo te gané por 4 el primer partido, en el segundo vos me dejes meter un doble o que te metas un doble en contra?
1: Pero esto era a 3 partidos, al mejor de 3, o si no, en un partido más, y si no, dale ventaja al que quedó arriba y que arranque 1-0 ganando la serie. El que quedó arriba, me parece que era lo más lógico. Si vos querías hacer

0: ¿Te acordás cuando tuvimos un mes parado para ver si Waco no se metía?
1: Claro, porque era ver quién había metido.
0: ¿Cómo era el bendito régimen
1: FIBA? Un partido de vuelta. Pero lo único que no me gusta del torneo. Después la otra parte del torneo para mí está muy bien. Está muy bien.
0: Sí, el nombre del torneo es Alejandro Hernández. Sí, sí.
2: Ex dirigente de Tabaré, ¿no?
0: Claro, falleció sobre los primeros días del mes de enero. Me decían ayer que el reconocimiento y toda la ceremonia

0: Truí hizo un gimnasio, el Truí Cima,
1: sí,
0: ahora.
1: Claro, hay un gimnasio de Truí que tiene 2 pisos, lo fui a recorrer también, está espectacular. Realmente ha crecido en infraestructura. Aprovechó por lo menos este parate en la liga para crecer desde lo edilicio. Además, a raíz del incendio, claro, no tuvo otra que cambiar y que mejorar en
0: algunos aspectos. Yo ayer hablé con gente de Truí y me decían...

0: En algún momento Trujillo tenía que hacer la obra.
1: Totalmente de acuerdo.
0: Tenía que dejar de ser únicamente el Club Trujillo de básquetbol. Tenía que empezar a trabajar por otro lado. Y que estos 13 meses le vinieron muy bien para acondicionar todo esto, más allá de la desgracia que tuvo por el incendio, que obviamente fue una desgracia.
1: Fue todo, el incendio, el descenso, todo.
0: Antes había comenzado con lo de Alvarito, que también fue un golpe en todo sentido.
1: Totalmente.
0: Pero este año Trujillo es el candidato. Hoy, a mí no, a ver, Trujillo.
2: No, pensé que Frima me miró, pensé que me estaba.

0: no veo a uno por encima del otro. ¿Está?
1: Yo veo que arriba.
2: No, Trubil
1: está,
2: sí.
1: Está Trubil, no. Y después está Trubil, muy parejo, sí, sí. ¿No?
2: Trubil y el resto.
1: Hay después, varios equipos parejos. Sí, sí.
0: Después te pongo Verde y Rojo Olimpia. A mí el plantel de Sayago, ahora acaba de contratar a un extranjero que no lo vi, no, que para mí te puede marcar un diferencial. Vi el nombre, pero no sé quién es. Si querés, te miento. Pero.

0: quiero ver a Aguada cómo se empareja desde lo físico contra un equipo como Nacional.
1: Y perdón, para
0: que
1: mí
0: le ha faltado.
1: No hay un tema menor, que es que las semifinales se juegan en la cancha de los clubes.
0: Y, sí, y uno sin
1: gente. Que Aguada va a jugar con gente y que Nacional no va a jugar con gente.
2: No es un tema menor.
0: No,
1: para mí,
0: nada,
1: eso influye.
0: Nada. Y hay algo
1: en
0: que
1: la serie.
0: Yo lo dije ayer, que realmente no sé si es así o no. Le pregunté a Prieto y Prieto como que no. Los arranques de Nacional.

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que tuvo que ir la policía, etcétera. Gente que hace daño, que rompe cosas, y esa gente de los clubes no representan a los clubes. Son gente que los clubes quisieran erradicar, o por lo menos el verdadero hincha. Por eso el saludo de hoy va para los hinchas de Nacional de verdad, los que

0: Es mi amigo el Apa Brandes, que es gran bolsilludo. Voy a saludar a su papá también, que nos escucha, que vive en Maldonado, Enrique Brandes.
1: Don Brandes.
0: A Don Brandes, que a veces se calienta con nosotros, pero bueno.
1: Más contigo que conmigo.
0: Le mandamos un saludo especialmente a mi amigo el Apa Brandes, que también está cumpliendo años porque está festejando su 127 aniversario. Quiero aprovechar este momento para que hagan lo mismo.

0: sabiendo lo que representa un partido de fútbol y punto. Pero en definitiva, el contador Juan José Melos también va
1: el saludo
0: de este aniversario de Nacional.
1: Ahí está. Yo no, Eduardo, vos sí lo sabes perfectamente. Dentro de mi grupo de amigos, que son este grupo que yo saludé recién, son mis amigos de toda la vida, son hermanos.
0: Sí, sí.
1: Como todo, como nos pasa a todos.

0: Día de festejos, dijera Lau.
1: Sí. En todos los cumpleaños hace lo mismo, no saludo por el cumpleaños, no se saludo por los festejos.
2: ¿Qué?
1: Para Mauro, que ayer decía.
2: No, pero saluda siempre pero de la misma manera.
0: Si yo te digo, Mauro, hoy es día de festejos, no te estoy diciendo nada. Hola Mauro,
2: felicitaciones. Pero feliz aniversario, ¿no?
0: No, pone feliz día de festejos.
1: Si la digo, pone, feliz día de festejos, saludamos no a Nacional en este día de festejos.
0: Está mal.
1: Nada más.
3: Es una medida para agarrar por el atajo.
2: Pero con Nacional no.

0: de esa manera.
1: Hay una... ¿Qué es eso que está saliendo?
0: A ver.
1: Había algo estaba saliendo al aire, ojo.
0: No. A ver, Eduardo. Bueno, decía quizás en una primera parte, muy globalmente, sí. Héctor Scarone, quizás, bueno, primero y antes que nada, seguramente los hermanos Céspedes, después en la primera etapa de Nacional, después Héctor Scarone, puede ser un representante de toda una época de Nacional, Atilio García, indudablemente, ¿no?
1: Claro.
0: Imposible, claro. Imposible evadirlo, y en la etapa y en la época de Atilio García también hay nombres.

0: Valdés,
1: Claro.
0: la llegada de Rubén Sosa, que se identificó muchísimo con Nacional, por ejemplo, también, como uno de los nombres que en los últimos tiempos capaz que le fueron dando cosas especiales a Nacional.
1: Claro, de repente, no sé, se me ocurre

0: capitanes de las Copas Libertadores, sí, que fue aplaudido por todo el estadio. Nacional hizo ingresar a todos los campeones de América
1: bueno,
0: del mundo.
1: Nacional, yo recuerdo un acto, creo que fue en 2016, donde se hizo en la sede, la vieja sede Nacional, en la calle 8 de Octubre, reunió a los campeones del 88 y le dio un carné a cada campeón donde podía ingresar con una butaca. Eso tengo entendido, que me corrija algún dirigente, si,

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Bueno, y hoy que estamos haciendo este programa para saludar a todos los bolsos, 127 años de gloriosa existencia para el Club Nacional de Fútbol.

0: bien, pero más allá de eso, y cuando volvió al Olimar, siempre retornando al Olimar, Arsenio.
1: Sí, la idea mía siempre fue volver a mi pueblo, a mi ciudad, y bueno, en el año 96 me retiré, 22 de diciembre de 96, y bueno, ya tenía la idea fija de volver, partido en el Estadio Centenario.

0: bueno, ya tenía la idea fija de volver. Partido en el Estadio Centenario por la liguilla. Yo en ese momento estaba en Liverpool. Los últimos seis meses del 96 los jugué en Nacional, y los primeros seis meses en el Nacional de Paraguay, que me llevó Julio Rivas, que me necesitaba para dar una manito, y bueno. Y 22 de diciembre del 96 me vine, partido contra Nacional, justamente.
1: Mira.
0: En el estadio, penal en el arco de la Colombia, y me acuerdo que en ese momento Fabián César, que se salió de ahí.

0: ¿Cómo no van a valer? Pero vos sos campeón de América y del mundo. O sea, hoy es como algo imposible. Hoy los pibes, yo qué sé, miran y dicen, no se puede, no se puede.
1: Sí,
0: Eran otros tiempos, ¿no?
1: es que lo noto.

aunque a principio de temporada nos pongamos el objetivo, pero es casi que, no te digo que imposible, pero es muy difícil porque tenemos a un Brasil, una

Y Arsenio, y un poco, porque vos podés recordar toda tu vida, cómo llegás a las selecciones juveniles, cómo te capta, te traen a Nacional de 33, otros tiempos, no había la comunicación que hay ahora, era

0: de mí, bueno, y a partir de ese momento ya terminó el campeonato sudamericano y fiché por Nacional, que para mí un agradecimiento enorme a don Miguel Restucia, que era el presidente en aquel momento, que me dio la posibilidad de poder vestir una camiseta con tanta gloria.
1: Claro, y de repente también para los muchachos más jóvenes, porque Arsenio recuerda el sudamericano, los rivales que enfrentó, que agregaría por ejemplo a Ramón

0: y encarar con la seriedad y el compromiso que teníamos nosotros de jugar de locales y de ganar.
1: Claro.
0: Teníamos la obligación de ganar, nosotros mismos nos pusimos la obligación de ganar

0: claro que era Cacho, Cascarilla y don Víctor Esparro, que la verdad que para todos nosotros fue como un maestro dentro y fuera de la cancha.
1: ¿No? Jugabas vos en la mitad de la cancha, ¿no? Jugabas en la mitad de la cancha donde jugaba Víctor Esparro.

0: ¿Qué recuerdo tenés vos como integrante y titular de aquel equipo que logró la Copa Libertadores?
1: Sí, concentraciones de 10, 15, 20 días, un mes, y pretemporada.

0: el izquierdo,
1: Jair,
0: Jair, tenían un equipazo. Y nosotros en el Beira Río jugamos un gran partido. Merecimos ganar. Pero bueno, la salida a la cancha que yo fue

hincha de Nacional, reconociéndote, recordándote. Es un día obviamente que especial, y más en estos tiempos que los clubes grandes festejan realmente sus aniversarios, ¿no? Por eso la intención de siempre hablar con glorias de los clubes. En este caso hoy está cumpliendo Nacional, y bueno, esta posibilidad de charlar contigo. Si yo te pido un día, una noche o

con 7 hermanos más chicos que yo. Hicimos el viaje, veníamos pasando por Pirarajá, nos para la policía de Pirarajá para decirnos de que mi madre estaba bien, que

0: historia de Nacional.
1: Bueno, el agradecido soy yo. Muchas gracias por darme la posibilidad de poder contar algo de la historia. Y bueno, y agradecerle a toda la gente y felicitar a todos los bolsilludos que andan desparramados por el mundo.

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0: me dicen Quintana.
1: No sé, para ver. Nunca
2: me escuchaste bien.
0: Quintana me dice.
1: ¿Pero qué Quintana?
0: Ahí me lo están aclarando.
1: Me están sorprendiendo porque yo pensé que le iban a sacar facilísimo. Yo dije,

hay más nada. ¿Por qué no hay más nada? Porque el cuerpo técnico, una cosa los nombres, yo vuelvo a insistir lo mismo en este filtro del mundo Peñarol. Una cosa lo que maneje los dirigentes, otra lo que maneje el señor Marcelo Rodríguez. Lo que importa es cuando empieza a mover realmente sus fichas el técnico.

el caso de jugadores Cerrito y Sasmendi, pero simplemente a futuro. Hubo algún sondeo también por algún jugador extranjero, pero lo cierto es que en este momento, nada. Más que el tema de Jonathan Rodríguez.

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Estudiantes de La Plata el primero en Argentina, el segundo lo gana Nacional acá con gol de Juan Masnik para poner el 1-0. Vale la pena recordar que Nacional había llegado a tres finales y no había podido ser campeón de la Libertadores y había una presión muy grande para aquel equipo y claro, hoy en día parece muy difícil.

tremendo golpe, pero bueno, eso fue el presagio de que después íbamos a salir campeones de América y la verdad que todo el chichón, todo el dolor que tuvo, se le pasó con eso. Así que salud Nacional.

Bueno, ahí estaba también Víctor Hugo Morales con el doctor Polié, ¿no? Que era el comentarista. Uh-huh. Ese gol a Nacional le da la Copa Libertadores del año 80. Y bueno, obviamente, hablamos con Arsenio Luzardo,

Nacional del Buzo, Nacional del Buzo, Uruguay del Buzo, Nacional del Buzo gol, Nacional del Buzo sí, Nacional del Buzo sí.

justo. No merecía perder. Nacional del mundo, sí. Nacional del mundo, sí. Nacional del mundo, carajo. Como dijimos con Peñarol una vez. Porque esa es la presión que nos sale a todos. Porque esa es la presión que sentimos todos. Porque eso es lo que todos decimos. Eso es lo que dicen en Uruguay. No se merecía perder. No era justo que...

0: ser campeón del mundo en Tokio con ese gol de Tony Gómez. Después de una tanda de penales, Eduardo, que fue
1: interminable.
0: Esa noche se adelantaba la hora. Entonces, el partido terminó como a las 4 de la mañana.
1: Creo como a las 4 de la mañana terminó, sí, tal cual. Pero

0: Antes de la pausa, Marce, ¿algún otro hincha tenemos para cumplir con estos bolsilludos?
1: Por acá, Estibor de Canadá. Ya había nacido en el campeón del 80 del mundo, pero no me acuerdo.

la tele, me recuerdo ahí blanco y negro era, y me miré todo el partido y bueno, salimos campeones y yo con 10 años festejando ahí y todos se reían y cuando íbamos perdiendo se reían de mí, ah, se van a perder. Bueno, ese es el recuerdo lindo que...

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0: lo contrata Nacional. En Nacional no le fue como él esperaba, seguramente, porque entró en la rosca esa de Nacional de cambiar entrenadores. Pero después tuvo varios, tuvo clubes.
1: Plaza, Wanderers.
0: Wanderers.
1: Creo que fueron esos dos, me parece.

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0: como banda y tocaban en la calle,
1: en la calle. Está el video en YouTube.
0: Y después, después de eso, pero después de eso es que empezaron a crecer, pasaron a tocar en Defensor Sporting ahí en 21, en la cancha abierta de básquetbol.
1: Era un
0: caos. Y después...

0: eran como las bandas fuertes del rock nacional, pero que tampoco tenían la disponibilidad de los medios como hay hoy en día.
1: Claro, sí, sin duda.
0: La Vela, No Te Va a Gustar, agarraron esa
1: sí, se pasaba es, más

0: a música actual no aparece tanto.
1: Pero hay como una onda ahora de la música de, no sé, ¿cómo se llaman ahora? Trap.
2: Sí, claro.
1: Toda esa música. Que vos te das cuenta acá en Uruguay, acá. Y hay excelentes artistas.

0: Cogido para un compañero. Si está ok.
1: ¿Para qué compañero?
0: Para un compañero nuestro. ¿Se puede escuchar? ¿Lo escuchaste todo? Porque en el final... Estabas hablando de rock italiano. Italiano. Escuchá, mirá.
2: Pero el bambino de Pirri sabe todo.

0: Por eso.
1: Así nomás, así.
0: Por ejemplo,
2: para ver
0: también.
2: Si hablan menos del Madrid, hablan un poco más del Rayo.
0: Claro, por ejemplo,
1: lo
0: también
1: dijo
0: sucede.
3: Tiene razón
1: claro.
3: El Pacha
0: Por
3: Espino.
0: ejemplo, en Italia sucede que se está acusando de que el Inter también forma parte del sistema.
3: Gana
0: por
3: todo
0: eso,
3: el
0: y por
3: interés.
0: último, por
3: Campeón
0: último.
3: De

la comunicación que los diferentes futbolistas de los distintos clubes en donde había adeudos en cuanto al complemento, estén dándole la comunicación de que todos cobraron y en ese sentido habría actividad pensando en el fútbol del fin de semana, más allá de hoy.

0: Usted también, desde su vestimenta, vamos a homenajear a los homenajear, equipos. Sí. Bueno, ¿qué pasa en Peñarol?
1: Usted elija el título, lo voy a hacer, ¿cómo se dice? Que interactivo.
0: Bueno, tengo menú.
1: Título deportivo, sí. Dentro del campo de juego,

River sigue interesado en Mauro Arambarri, que seguramente pueda continuar su carrera en el fútbol argentino. Getafe lo tasó en $6 millones. Es probable que pueda continuar.

0: 5 millones de dólares, o 7 y Barbas en...
1: Ah, pero ¿cuánto tenía River?
0: No. El tema es que después La Vega no fue vendido... fue

Del Gran Parque Central, ayer por la tardecita noche detectó la Comisión de Obras y Proyectos de Nacional de que hay que bajar la cancha.

0: Platense pierde, Peñarol llegará con vida. Si Platense empata, Peñarol tendrá alguna posibilidad todavía milagrosa para seguir en la Copa.
1: No, con empate no. Pará, con empate queda fuera Peñarol.
0: Empate de Platense.
1: Sí, pero ¿qué?

se pareció nada al del segundo, y el Nacional del primer tiempo con Danubio no se pareció nada al del segundo. Entonces digo, es tan irregular el fútbol de Nacional, es tan irregular el funcionamiento colectivo de Nacional, entiéndase, con este entrenador Jorge Bava, con el anterior técnico que tenía

0: muy pálida en el campo, claro, donde con un solo cambio, claro, con un solo cambio, terminó ganando el partido.
1: Pero vos fijate esto que decía Guillermo, que dice, ahora ya se fue esto, esta sensación. Yo no creo que el equipo sea insultado en el arranque del partido.

0: terminás entreverado con varios ahí. Tenés a Racing, tenés a Boston River, sí, a Albion, a Deportivo Maldonado.
1: Por eso, o sea, una victoria de Peñarol el fin de semana en una derrota nacional hace que la situación cambie en la lectura que puede llegar a ser el hincha en el torneo de apertura.
0: Sí, aunque
1: o en la tabla anual, ¿no? Ahora ya

0: como algo positivo seguir con vida en Copa Libertadores, pero no es el punto de mejoría que está esperando, no es la gran victoria que Nacional necesita.
1: El tema que es un cúmulo de cosas, yo creo que lo principal hoy en Nacional es ganar.
0: Está bien.
1: Después
0: está
1: sí, bien. Volver al juego bonito.

estoy viendo a qué juega y después empiece a dar, se dé el resultado, porque también ganás, no se ve nada y el siguiente partido capaz que ganás, no se ve nada, y después perdés. Y decís, ah, bueno, al final nunca se vio nada. Y ahí terminan echando a Peirano o...

0: y juego. Necesita mostrar, y te digo, un poquito más de juego también.
1: No lo encontró en 15 fechas. Más, ¿cuántas vamos de Copa? ¿Cuatro? ¿Más cuatro?
0: No lo encontró, lo tiene. Pero lo tiene que encontrar.
1: No lo encontró, han cambiado. Han cambiado entrenadores.
0: Pero para eso lo

0: No, no termina importando tanto el funcionamiento, sino ganar. Por lo menos competirle a Peñarol.
1: Pero si Peirano ganaba.
0: Sí, pero a Peñarol no le compitió. Eso entendían los dirigentes.
1: Bueno, no.
0: Eso era lo que entendían los dirigentes, que son quienes ponen y sacan los técnicos.
1: Actuando en consecuencia.

0: Lo que hubiese hecho Peirano, pero...
1: Sí, lo que pasa es que tenías dos clásicos anteriores en donde Peirano más o menos mostró...
0: Uno fue por penales.
1: Sí, bueno, está, pero el otro, Nacional era muy superior y en el partido no se vio eso. Y fue dominado por Peñarol.
0: Y ahora Nacional no es superior a nadie.

carga de los jugadores en tener que sacar el momento adelante. Entonces eso puede jugarte en contra. 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

0: mismo equipo.
1: Bueno, en realidad, con respecto a cómo venía el equipo, mejoramos un poco, pero no, o sea, no alcanzó para lo que realmente nosotros queríamos. Pero el equipo venía mejorando, más allá del último.

consolidado, mantuvieron los planteles y han logrado un nivel competitivo muy bueno. Y bueno, y Racing ni que hablar, que yo creo que Racing también le hizo bien quedar afuera de la Copa y le permitió ese nivel competitivo.

bueno, el manejo de ciertas condiciones, y esto no estaba emparentado con lo deportivo, porque incluso yo le pregunté cuando asumió, él se sentía con fuerza, dijo, y después, porque te puede pasar, ¿no? Después que el equipo no hace nada bien

Y después, porque te puede pasar, ¿no? Después que el equipo no hace nada bien en un partido de fútbol, o se ve tan superado, o no competís, claramente el choque Frente Nacional, ¿no? Sí. O sea, donde Cerro no compitió. No sé, me parece que.

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0: normalidad, vuelvo a reiterar. Uh-huh. Y bueno, y vamos camino a la solución definitiva en los próximos días, ¿no? Hoy en realidad,
1: sí,
0: pagamos los complementos de enero, de febrero y pagamos

después, cuando llega el periodo de pase, los inhiben para pedir pase. ¿Tá? Entonces ahí te pagan, porque por FIFA es un 5%, un 2,5% de interés anual. Entonces le sirve más mover el dinero.

0: dificultades. Estos últimos días he leído que algunos de los equipos que estaban con deudas eran SAD. Entonces, hay de todo, me parece.
1: Bien,
0: Me parece que hay de todo. Sí, perdón.

0: tanto lo futbolístico en cuanto al resultado también, ¿no?
1: Bueno, sí, hay un cambio de aire que fue importante, hay otras ganas se ven adentro de la cancha y hemos mejorado también y yo calculo que con el paso del tiempo.

que había tomado el plantel esta situación de impago, directamente decidir no entrenar, ¿no? Y además había hablado que la decisión fue, o sea, no

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0: tanto, ya con eso.
1: Eso es una buena solución también.
0: Famosos comprobantes.
1: Yo sé que hay distintos modelos de cómo paga la AUF a los clubes, pero una buena solución es que el dinero parta directamente desde la AUF hacia los jugadores.

0: $5.000 por mes.
1: Una locura.
0: Bueno,
1: una
0: claro.
1: Una locura.
0: Lógico. Y eso inflacionó el fútbol uruguayo.
2: Los dijo, jugadores igual dijeron, bueno, ahora entra más plata, yo también pido.
1: Jorge Cibreiro recién dijo, recién hoy pudimos pagar los complementos.

0: que plenamente para mostrar, tenemos aquí,
1: sí,
0: en este sector, en este puño.
1: Ahí cerca de Franco, sí.
0: Tenemos el periodo de pases.
1: Sí.
0: Y de este otro lado,
1: sí.
0: Sanidad de Peñarol.
1: Bueno,
2: salidas.
1: Yo quiero, no, salidas, no, sanidad.

0: fin de semana ni jueves.
1: Y además cambió de empresario.
0: Ya lo había adelantado algo, la Salvia, y
1: está con Bentancur.
0: Se termina confirmando. Va con Bentancur, bien.
1: Sí.
0: Bien. ¿Se acuerdan la última charla de la Salvia acá en Sport

0: 90 por la mañana, dijo, nos debemos una conversación, hay una charla pendiente con él. Bueno, parece que la charla capaz que se dio, pero...
1: Pero Arezzo...
0: Sí.
1: Ok, recuperado.
0: Arezzo recuperado, bien.
1: Después, tenemos el caso, pues son tantos jugadores que se dicen. Bueno, recién explicaron el tema de Mauricio Lemos. Escobar, el otro día salió con un golpe en la cabeza, un traumatismo... Además tiene un golpe de la

0: terminan cumpliendo y otros que no. Pero hay una especie de
1: protocolo. ¿Sin jugar y entrenar o solamente?
0: Yo tenía seguro sin jugar. Porque ya había pasado, me ha pasado incluso con algún caso en la segunda división. Bueno, en el comunicado de Valverde se manifiesta, hay un protocolo de FIFA con traumatismo, con

Nación. Caso Cangrejo Cabrera, tiene la alta médica, la misma situación. Con Liverpool iría al banco para que tenga minutos y esté al banco de suplentes frente a Corinthians. Brandon Álvarez tiene pubalgia, se viene recuperando,

0: antes que dejó sí. Nico en el arranque del programa con relación al equipo de Peñarol es que Peñarol volvería a jugar con un doble 9, con correcto. Batista y con Arezzo en el fondo, en el ataque.
1: No, se entrega, no, nervioso.
0: No, bueno, está, a ver.

0: menos mal.
1: Bueno, muy bien.
2: ¿Por qué no lo tocan después?
1: Yo creo que a De La Fuente lo estamos mareando, ¿eh?
3: Yo lo dije ya acá en la radio. Por suerte, quedan 30 días. Después no voy a escuchar más de Bielsa. Estoy harto, estoy deseando que se termine el Mundial. No sigo escuchando más

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0: Y Valle, yo creo
1: Vallejo.
0: Que... No. Otra vez el mismo juego que hice hoy. Hoy me sorprendió que ninguno de la mesa dijo el jugador.
2: Terans.
0: No, tampoco.
2: Tienen una, no sé, pero...
0: Pienso que la audiencia se renueva, pero siguen perdiendo.
2: Es muy difícil. Bajo. No, es que yo...

0: quedarse 6 meses más.
1: Bien.
0: El caso de Goulart, y yo la veo un poco más entreverada. También va a depender, insisto, de qué Peñarol tiene en el mercado. Entonces, ya empezar a decir que Peñarol va por García, que Peñarol va por este, que va por... El único jugador que en este momento el cuerpo técnico,

0: dirección que llega.
1: Y se da el lujo, muy no sé, fuerte. Se da el lujo de dejar afuera a Griezmann, ¿no? O está en la lista. ¿Te fijaste? Creo que lo dejaron afuera.
0: Puede ser que esté afuera, sí.
1: Por eso te digo.
0: Sí, bueno, está, pero hoy.
1: Está, bueno.
0: Hoy no es titular.
1: Bueno, ¿qué?

0: Uruguay en este momento no está teniendo buen presente.
1: No.
0: Entonces,
1: eso es lo que me preocupa.
0: Trata de decir quién por lo menos tiene la chance de ir a la Copa del Mundo. ¿Qué gana ocultándolo? ¿Qué ganás? Pará, además de los

Marce, porque ya se viene a Sport 890, Sport Noticias. La AUF informó del lista, fallecimiento. Es el tema del fallecimiento de Estela Maris Lancelotti. Es la esposa de.

0: 5:08, un placer poderlos saludar. Estamos en vivo por la Deportiva Uruguay, arrancando, comenzando, iniciando por noticias. Acá están los títulos.
1: Titulares.
0: Peñones Nacional está celebrando un nuevo aniversario hoy, día en que arrancó con

127 años de darle vida a un barrio entero, 127 años de transmitir el legado de generación en generación, 127 años de grandeza, de gloria, de ir siempre por más, de marcar el camino, agrega la voz en off. En el video aparecen imágenes

suplentes del equipo visitante en este juego en el Bernabéu. Real Madrid Oviedo están empatando 0-0. Llevamos exactamente 43 minutos de la primera parte.

2024. Antes había pasado por Nacional y previamente ganado el torneo Apertura con Rentistas en el año 2020. El club cerrense oficializó la llegada del DT mediante un comunicado difundido en sus redes sociales. El Club Atlético Cerro tiene el honor de comunicar

base, enfatizó el entrenador. Cinco de la tarde con 21 minutos. Estamos en vivo en La Deportiva Uruguay, en Sport.

Bueno, recién hablábamos de las declaraciones de Milito, que dijo lisa y llanamente que fue un robo lo que sucedió en el partido entre Rosario Central y el conjunto, concretamente de Racing. Vale la pena

ejecutivo que asistieron a la UF para una reunión que seguramente fue calificada como positiva, que seguramente sea la llave que destrabe el preconflicto de los jugadores. Vamos a tener actividad, por lo menos todo indica que esto va a suceder. Gustavo Tejera mañana arbitra a las 20 en el

0: la charla para arrancar, más allá del saludo inicial, la charla para arrancar un microciclo para tratar del fin de semana poder lograr puntos.
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sí, no hicimos una, o no venimos haciendo una buena temporada en la Libertadores, pero claro, todavía quedan dos partidos, estamos vivos, dependemos de nosotros, y eso nos mantiene motivados. Pero

Borbas, entre los uruguayos que están diciendo presente en esta jornada en el marco del fútbol español. Reiteramos, gol de Stuani hoy para su equipo, para el Girona, que igualó más temprano 1-1, concretamente en otro de los partidos que

0: este parate de actividad de los jugadores en la jornada de ayer y la reanudación el día de hoy, se expresó el titular del conjunto arcenero.
1: Sí, el plantel volvió a los entrenamientos, ayer pagamos...

Tarde con 45 minutos. Bueno, sigue habiendo polémica con relación a la situación entre Rosario Central y Racing. Decíamos, fue en su momento muy crítico

hice y bueno, llegué a la selección juvenil, hice un campeonato sudamericano, para mí entender, espectacular, no me conocía nadie, Don Raúl me puso de titular jugando de

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con toda la ilusión que iba a ser primer clásico, y bueno, escuchábamos los gritos desde el Palermo sin saber de quién había hecho el gol, ¿no? Creo que fue uruguayo el 72, y ya te digo,

debutará el próximo 13 de junio ante Marruecos y después enfrentará a Haití el 19 y a Escocia el 24. De ganar su serie, se topará con el segundo del grupo F, en el que están Países Bajos, Japón, Suecia y Túnez.

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En la radio deportiva del Uruguay, con muchas novedades, con todo lo que se va dando a partir de esta jornada, con una reunión importante que va a estar dando inicio en cuestión de minutos en la Mutual, en esta asamblea de futbolistas,

0: algunos adeudos, uh-huh. Luego hoy, ayer mismo se pagaron, y hoy, bueno, muchos equipos que bueno, están saldando de a poquito esas deudas.
1: Sí, la verdad que bueno, es algo positivo, ¿no? La verdad que yo creo que nadie quería que...

0: La edad, evidentemente.
1: Sí, sí,
0: seguramente el Bambino y yo es distinto.
1: Sí. Claro.
0: Pero, ¿cuál fue el mejor jugador que vio el Bambino en Nacional, por ejemplo?
2: Qué sé. JR jugaba.
0: O es más, si sos de Peñarol, si sos de otro cuadro, si, no, mirá, cuando jugamos con

0: especial de memoria y con orgullo. Y después hay uno que es para el amigo... Para un poquito, acá dice... Buenas tardes, tengan un buen programa. Aguante Guillermo López.
1: Mire usted.
0: Y este se ve que garpa. Guillermo, saludá cuando te vayas.

0: ¿Qué recordás? El Nene Sanfilippo, lo que pasa, lamentablemente sufrió una lesión y jugó poco en Nacional.
1: Sí.
0: No pudo jugar mucho. Pero se consideraba que era uno de los mejores jugadores del mundo.
1: Del mundo.
0: El Nene Sanfilippo.
1: Es cierto.

0: en el 71.
1: Sí, por favor. Claro.
0: Dios mío, eran todos buenos.
1: Muy bien.
0: Y el que más los hizo sufrir, Fernando Morena. Lamentablemente.
1: Sí. Hay que ser. Muy bien.

0: Mundial.
1: Pero bien, vamos arriba.
0: A ver cómo nos va.
1: Sí, vamos arriba. Para Franco nos va a ir muy bien.
2: Ojalá que y sí. Y para el Bambino muy mal.
1: No, para mí sí. Yo creo que va a ser... Estoy deseando que se termine el Mundial, así no escucho. No.

0: era un título, y el Vasco Tolosa era un jugador que no era un exquisito, no, obviamente, ¿no?
1: Muy bien.
2: Vamos pero arriba, Daniel.
3: Bueno, lo quedó claro.
2: Dale. Gracias, Daniel. Vamos abrazo. Arriba. Abrazo. 2-2-8-90 es el teléfono. Está explotada la línea.
3: Reciba.
2: Está explotada la línea.
4: Es lo que tiene cuando...

0: Sí, una cantidad de campeonatos.
1: Hola, ¿con quién estamos?
2: José Pedro, Punta Carreta.
1: Hola, ¿cómo va?
2: ¿Todo bien?
1: Todo bien, todo tranquilo.
2: Todo acá, es difícil nombrar alguno.
1: Es bravo, es bravo.
3: Es bravo, pero...

0: Abrazo, 228-90 es el teléfono, estamos en vivo. Usted, López,
1: quería informar que hubo un gol de Stuani.
0: Mire usted,
1: en España.
0: Para el Girona.
1: Y no fue de penal, fue de jugada.
0: ¿Lo ganó o empató?
1: Empató 1-1 con Real Sociedad. Por ahora se está saliendo.

0: Bergesio para mí fue la última gran figura que ha tenido Nacional. Definitivamente, era definitorio en todos los partidos.
1: Una injusticia. Iván Alonso también.
0: Iván Alonso también, de todas maneras, no sé, el cariño que le tomó un argentino.

0: puedo leer todos los mensajes.
1: Saludos de Frankfurt. Este pibe es el de doping deportivo. Me reía con él, dice. Mirá, muchas gracias.
2: Pero mira, en acá... instantes, continuamos con.
1: No, pará. Dale. Mirá, hola Bambi. El mejor no sé, pero hay unos cuantos. Yo vivía Washington.

0: No, pará. Dale. Mirá, hola Bambi, el mejor no sé, pero hay unos cuantos. Yo vivía Washington González, el Cacho Blanco, Alfredo de los Santos, Hugo de León, el Chino Recoba.
1: Hay una cantidad.
0: Después dice, mira, acá en WhatsApp, Fiorella nos dice Cascarilla Morales, De la Peña, Carrasco.
1: De Bolea, de la Peña.
0: Sí, Bambino. Un montón de mensajes. Mira, acá nos dice Eric de San José, nos dice, el mejor que vi fue Darío Pereira.

0: El Cañón del Parque, Artime, nos dicen sí, acá. Claro. Muy después bien. Camejo, Banzini, OJ.
1: Revetria.
0: ¿Pueden llamar los manchas así llamo? Claro que sí.
2: 2-2-8-90, pausa, ya venimos.
3: En instantes.

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3: Venía con ese

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0: micrófono cerrado.
1: ¿Y no, qué hizo?
0: Es un poquito.
1: Está cerrado.
0: Es un poquito, entonces. Está con un poquito de los cegos allá arriba. Pero ayer se fue y no saludó.
1: No.
0: Nosotros que tenemos el privilegio de invitarlo, de que vea a Lucy, que ingrese con nosotros.

0: ¿Cómo voy a estar enojado?
1: Ojalá que gane Uruguay. Bueno, repercusiones también del tema Bielsa, ¿no? Sí. También quiero que se vaya Bielsa. ¿Pero qué pasa? ¿Por qué todo el mundo? ¿Pero quieren que pierda Uruguay o que se termine el Mundial? O sea, que pase. ¿Querés Uruguay campeón del mundo?

0: ¿Con quién estamos? Hola.
1: Hola.
0: Hola, ¿sí? ¿Qué dice?
1: Bien, bien, gracias. ¿Y usted bien?
0: Todo bien, por suerte. ¿Con quién hablamos?
1: Mira, hablas con Juancito. Juancito. Acá del barrio de Maroña.
0: Vamos arriba, Juancito.

0: Gente.
1: Pero,
0: muy bien. Muchas gracias. Y salud a su gente.
1: Sí, cómo no, con mucho gusto. Hasta mañana. Hasta mañana. Vamos arriba, ¿con quién estamos?
2: Estamos con Sosita acá, amigo.
1: ¿Qué dice Sosita?
2: ¿Cómo le va?
1: Bien, ¿y vos?
2: Bien, bien. Escúchame, acá termino. Nunca, jamás.

Tengo este mensaje que llega desde el 781. Sin duda, Deli Valdés, por edad. Tengo 49 años, pero quiebro una lanza por Eñato Parodi. Salud, pueblo tricolor.

0: ¿Y te acordás quién fue el dirigente? ¿Cómo fue un dirigente? ¿Fue un allegado? ¿Quién fue que te fue a...?
1: A mí me lo dice los directivos del Deportivo Paraguayo.
0: Ah, bien.

0: ser entrenador del equipo tricolor en algún momento que diga, che, algún dirigente, yo estoy a la orden, ¿eh?
1: Me ilusiona, me ¿verdad? Ilusiona. Eso para un... Yo siempre soy de lo que piensa de que donde

0: Como Mejía, ¿no? Aunque ahora de repente con algún altibajo, pero Mejía también tiene su nombre en el equipo de Nacional en el arco. ¿Has tenido contacto con él?
1: Bueno, de vez en cuando sí, un...

Nombraste la Pantera, que fue un fenómeno, el arco ganador en el arco de Nacional, campeón de América y del Mundo. Muy buen programa. También me dice muy buen programa. Este era el número 100, pero también el 404.

El traje va a estar a cargo de Gustavo Tejera y en el bar va a estar Jonathan Fuentes. Después vamos a tener el día sábado Boston River con Cerro, campeones olímpicos a las 12 del mediodía. Matías de Armas, el árbitro del partido, y en el bar estará Cristian Ferreira.

0: hinchas, barras en algunos casos y también de otros equipos que se han generado problemas. El fin de semana pasado, por ejemplo, lo que ocurrió con Cerrito y el equipo de Oriental de La Paz. Así que supongo que se informará por parte de la gremial y habrá que ver si resuelven algo respecto a eso, a ese aspecto de seguridad y claro, de lo que es el estado de alguna cancha.
1: Yo con

0: Eso es bueno. Frío de verdad.
1: Buenísimo. Eso es bueno.
2: Vamos arriba.
1: Abrazo.
2: Gracias.
0: Un abrazo para los dos.
1: Ahí estaba Darío Alberti.
2: Sí. El lugar donde se está desarrollando, exacto, que no es en la Mutual,
1: no,
2: la reunión justamente de los agremiados.

a escuchar un fragmento de Agustín Canovio. Hoy habló en Sport 890, fue en 100% Deporte, con, bueno, esta expectativa que tiene de estar en la Copa del Mundo, de volver a ser citado en su momento por

0: arriba.
1: Bueno, hasta luego, viejo. Saludos al bambino ahí.
0: Abrazo. ¿Viste cómo se repite, ¿no? El nombre Julio César Deli Valdés, ¿no?
2: Sí, claro.
0: Lo decía, yo hice 3 goles de chilena cuando yo le hacía referencia al de Central. Dijo.

Santos y se mete en el equipo Luciano Boggio. Por el sector derecho, Barcia. Por el izquierdo, puede ser Juan Cruz de los Santos, de lo contrario iría Carneiro. Atrás de Maxi Gómez, Maximiliano

0: De lo contrario iría Carneiro atrás de Maxi Gómez, Maximiliano Silveira. Ese sería el 11 más que probable de Nacional para enfrentar mañana al equipo ciudadano. Sabe Torque también,
1: sí,
0: de que va a tener
1: una semana con Copa.
0: Exactamente, por lo tanto va a meter mano en el equipo, seguramente sea un equipo muy similar al que jugó con Racing y al que terminó empatando 1-1. Digo esto porque, por ejemplo,

0: armar, yo diría una mixtura, Marcelo Méndez, porque hay que darle prioridad a la Copa Sudamericana, que tiene ese partido muy importante en el centenario ante el argentino Deportivo Riestra, ¿no?
1: Bueno, ya que estamos con integraciones, vamos con lo que mencionaba nuestro querido compañero Nico Pirri a lo largo de la tarde, en la jornada de hoy, de cuál puede ser el posible equipo que coloque Diego Aguirre para enfrentar a Liverpool el próximo sábado. Nos decía Nico que

0: Primera fecha del campeonato intermedio.
1: Sí, la verdad que es una enfermería, Peñarol, ¿no? Con esto de Lemos que se dio hoy, la información que decía Nico, que no está desgarrado. Sí es un tema fuerte, muscular, pero no está desgarrado.

0: A nivel del estadio, yo tengo una serie de cuentos que tengo de mi vida, y lo cuento que nunca pude precisar
1: Mira.
0: exactamente. Yo tengo sí un partido.

0: tuve como original de los jugadores que me dio fueron los equipos Bullitt, que no sé si se acuerdan allá
1: Sí,
0: por el 77, 78.
1: Que había toda una publicidad, Sergio, pero, te
2: creo que era Polilla de los Santos y Fernando Moreno.
0: Exactamente.

0: Yo de trabajar duro el entreno, de trabajar duro en los partidos para esperar ser titular.
1: ¿Cuánto estás de dolido ahora?
2: Bueno, para él soy el cuarto delantero.

0: al equipo de Oviedo, Oviedo de Guillermo Almada,
1: que, sí, lamentablemente
0: ya había perdido la categoría, pero ganó 2-0 el equipo de Real Madrid. Ya lo mencionamos, hubo gol de Cristian Estuali para el 1-1 del Girona frente a la Real Sociedad, y Valencia frente

Tupán, Tabaré con Montevideo, Estocolmo con Lagomar, Marne ante la Reborges y Colón ante Albatros. Así se va a jugar la primera fecha de la Liga de Ascenso.

0: sería el viernes y el lunes ya juegan el primer partido semifinal.
1: Y aparte ahí tenés, ahí sabemos que es Sporting el que lo haría, ¿no? Y el primer partido vas de visitante, vas a jugar el Palacio Peñarol. Después vamos a explicar un poquito todo lo que tiene que ver con lo que le queda a Peñarol.

0: Sergio Benítez en el lanzamiento de
1: sí,
0: la
1: los
0: de
1: clubes,
0: la
1: los
0: Liga
1: clubes
0: Ascenso.
1: resolvieron esto.
0: Y bueno, lo resolvieron los clubes.
1: Ah.
0: Y bueno.
1: ¿Puedo discrepar?
0: Sí, obvio, por supuesto.
1: O sea, yo discrepo con jugar a la misma hora que
0: los clubes. Los clubes pensaron en su gente.

Pero a la gente habitualmente le gusta el deporte, y al que le gusta el básquetbol le gusta el fútbol. Y ya te digo, no estás chocando con cualquier otro partido, estás chocando con uno grande, sea Nacional o sea Real. Claro, y aparte estás chocando con un grande en un partido atractivo, porque no es que juega Nacional por la...

0: una vida más cuando parecía que ya no tenía más vida, y puede ser un golpe anímico que a Malvin lo lleve.
1: Sí, sí.
0: A por lo menos intentar dar vuelta,
1: claro,
0: a la serie, ¿no?
1: Dar vuelta a la serie e intentar decir, bueno, a ver, yo creo que había quedado como muy marcado lo que había pasado en el juego número 2.

0: de Rudu de lo que porque hizo en la cancha.
1: 8, 8 de 14 no vas a tirar, es muy difícil meter 8 de 14, digo, meter 8 triples primero que nada, y si no tirar 14 tiros, que el equipo rival te permita, y, porque también te permitieron tirar 14 triples.
0: Y tampoco tirar tan

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Uruguay. Bueno, Juan Pablo, ayer tuve la chance de verlos con el lanzamiento de la Liga de Ascenso. Quedó conformado el fixture, una ceremonia corta, pero ahí lo más importante en realidad.

0: No, pero aquí no, pero me quiero volver. Y ahora me hace el filtro de la primera rueda.
1: Ahí lo estamos mirando.
0: Los tipos querían jugar.
1: Pará, sí. A propósito, sí. Lo estamos viendo en el streaming.
0: Sí, muy bien.
1: Tengo una novedad para ustedes.
0: ¿Tenés una novedad?
1: Último momento.
0: Pero...

0: el que quedó arriba, bueno, sí. Me parece que era lo más lógico. Si vos querías hacerlo a dos partidos, bueno, dale ventaja al que quedó arriba en la tabla, que es la que quedó en la parte de la liguilla, ponele.
1: Lo bueno es que yo no tuve nada que ver, yo esta vez a...

0: Nuestro descenso, si no era el año pasado, no íbamos a competir. Si no era el año pasado, iba a ser este año o el año que viene. O sea, pero en realidad,
1: es improbable.
0: Pero Trubil, después de lo que tuvo que ver
1: Yo te entiendo.

0: en un momento era un equipo
1: era
0: más
1: sub y baja.
0: Que primero, claro.
1: Sub y baja.
0: Pero los que juegan son los jugadores. ¿Tá? Y los jugadores que tiene Trubil, por ejemplo, Diego García ya jugó en Atenas y subió. En Atenas. ¿Tá? Gristac jugó en Atenas y subió. Bascú. Hace poquito.

0: en Atenas. Gristac jugó en Atenas y subió. Bascu. Hace poquito. Bascu tiene 1000 ascensos. Makini vino a nuestro país a jugar por primera vez el ascenso en 25 de agosto.
1: Sí, que fue la mejor temporada de Makini.
0: No, en Cordón. En Cordón juega muy bien.
1: Bueno, en Cordón juega bien.
2: Es más, yo la segunda de Makini, no sé si no lo corto. No, capaz que le estoy errando ahora.
1: Para mí...
0: La segunda lo cortan
2: en 25. Lo cortan la segunda de Makini.
1: No, por eso yo hablé de la primera.
2: No, la primera sí.

0: Bajó Atenas, vos ya lo hablamos, sí. Bajó Atenas, qué horror, ¿no?
1: Es el tercer año consecutivo, porque en Argentina hay pelea por el descenso, ¿no? Es el tercer año consecutivo que Argentino de Junín y el segundo con Capelli como técnico se salva del descenso, sí, por sí. Los playoffs.
0: Pero...

0: No,
1: cuando bajó.
0: claro, en la liga no, pero lo que pasa es Olimpia, la primera liga no la jugó. Trujillo era el que
1: no,
0: tenía
1: bueno, tampoco,
0: presencia
1: pero,
0: perfecta.
1: Pero
2: en literal.
0: Olimpia desde el 90. Desde el 90.
2: Hace 25 años
0: trabaja con él. Desde el 90 no bajaba.
1: Bueno, estoy diciendo, es lo que
0: y Trujillo desde el 90.

0: Thiago, Verdi Rojo, Tabaré. Yo te los pongo todos como que no veo a uno por encima del otro. ¿Tá?
1: Yo veo que arriba
2: no, a Trubil sí.
1: Está
2: No.
1: Trubil
2: Ah,
1: y después
2: por eso.
1: Está muy parejo, ¿no?
2: Trubil y el resto.

0: en liga, pero por lo general viene por la divisional de ascenso.
1: Y después el otro es Josh Ferguson, 203, interno, 4-5, también llega de Luxemburgo.
0: ¿Eso, quién dijiste, Sayago?
1: Sayago, los dos.

0: esa venía, aguada, venía
1: ha sido
0: con mucha
1: todo duda. Muy cambiante, esa porque estaba... y 10 minutos antes era otro Aguada, que era el mejor momento de Aguada, claro. Hasta antes del parate por el reloj y por la humedad. Entonces es que es como...
2: Es que ese fue el mejor momento de Aguada.
1: Totalmente.
2: A pesar de que ahora gana, liquida... No.

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ejemplo, dice playoff, que mañana se juega el cuarto partido, 20-15, después dice que la semifinal está marcada. Está todo divino, sí. Obviamente que te lo vestimos de otra forma. Pero igual definitivamente nos termina viendo la cara. Lamentablemente, para que esté la gente, ¿no? Exacto.